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0: Son las 2 y 22 minutos.
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0: Son las 3 y 17 minutos.
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1: Son las 3 y 55 minutos.

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0: Son las 4 y 27 minutos.
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0: Son las 4:53 minutos.

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0: Son las 5 y 22 minutos.
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0: Son las 5 y 30 minutos.
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Son las 5:54.

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0: Son las 6:23.
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1: Son las 6:48.

0: Son las 7 y 3 minutos.
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0: enseguida vamos con los detalles. Antes, información de servicio. Sepamos cómo se circula a esta hora por las carreteras de la región. José Antonio Pedrosa, buenos días.
1: ¿Qué tal? Buenos días. Pues a esta hora las dificultades las van a encontrar en la MU33, ya en la salida de la capital murciana por Aljucer, en este caso sentido Cartagena, así como también en la Albatalía, en este caso de entrada ya a la capital murciana. Y precaución también justo en el enlace de la MU33 con la 7 en Espinardo, ya que también van a encontrar ligeras dificultades ya en este caso hacia Elche.
0: Gracias. Conozcamos ahora la previsión del tiempo. Javier Andrés, buenos días.
2: Buenos días. Hoy en la región de Murcia las temperaturas en el interior vuelven a subir. Por el contrario, en el litoral bajarán. Hoy con máximas de 34 grados en Caravaca de la Cruz, Cieza y Molina de Segura, 33 en Murcia y Yecla, 31 en Lorca, 26 en Águilas y Mazarrón y 25 en Cartagena. Hoy el cielo estará poco nuboso, con nubes bajas durante esta mañana y con intervalos de nubes medias y altas al final. El viento hoy será flojo de componente este, aunque girando en el litoral a moderado de componente oeste. Es una información de AEMET.
0: Hasta las 8 de la mañana, noticias de la región de Murcia en Radio Nacional de España. En el control de sonido está Ernesto García Muñoz.

0: Continúan las labores para extinguir el incendio declarado en Los Garres, que ya está estabilizado. El fuego ha quemado 177 hectáreas, la mitad de ellas de parte protegida dentro del Parque Regional El Valle Carrascoy. El terreno abrasado abarca alrededor de 7 kilómetros. Dani Jiménez, buenos días.
1: ¿Qué tal? Buenos días. Decenas de efectivos han trabajado en la zona durante toda la noche para refrescar puntos calientes, asegurar el perímetro y sofocar posibles conatos. Ahora, con el amanecer, regresarán los medios aéreos, que están jugando un papel clave, como ha remarcado el consejero de Emergencias, Marcos Ortuño.
2: Ha sido clave la participación de medios aéreos, del Ministerio, de otras comunidades autónomas, también la colaboración que, como digo, ha existido con el Ayuntamiento, y por tanto pues podemos decir que poco después de 24 horas de haberse iniciado este incendio, pues se ha podido dar por estabilizado.
1: En las labores contra el fuego han llegado a participar unos 200 efectivos. Los medios que han participado han sido de la comunidad autónoma, el ayuntamiento y también procedentes del Ministerio para la Transición Ecológica de otras provincias y de la UMO. Se espera que a lo largo del día de hoy quede controlado ese fuego, del que se desconocen las causas y que provocó el desalojo preventivo de decenas de vecinos ante la proximidad de las llamas a las viviendas de la pedanía de Los Garres. Vecinos que ya han podido regresar a sus casas.
0: Este incendio se declaró, recuerden, en pleno episodio de altas temperaturas en Murcia y que también se está notando en los colegios e institutos de la región. Sindicatos, asociaciones de padres y la Federación de Estudiantes se movilizan para luchar contra ese calor en las aulas. La FAPA, FEMAE, Comisiones, STERM y UGT han organizado un calendario de acciones para pedir la climatización de esos espacios. Dicen que las condiciones son inasumibles.
1: Han asegurado que llevan 2 semanas registrando temperaturas en una veintena de centros de la región y que la mayoría superan los 27 grados desde primera hora de la mañana. A mitad del día cuentan con más de la mitad de los centros con temperaturas superiores a los 30 grados. Andrés Martínez de Stern denuncia la improvisación de la Consejería de Educación.
3: A pesar de que la región de Murcia es la comunidad autónoma con mayor tasa de abandono escolar, parece que al consejero esto no le importa y que quiere normalizar el corte de clases como la única medida posible ante el aumento de las temperaturas. Realmente lo que ocurre es que la Consejería de Educación no tiene previsto un plan a medio plazo y solo trabaja bajo la improvisación.
1: Entre las medidas que van a llevar a cabo habrá una denuncia conjunta a Inspección de Trabajo, un calendario de concentraciones que comienzan el próximo martes con una manifestación de protesta por las calles de Murcia. Además, en los próximos meses van a promover una iniciativa legislativa popular.
0: Más noticias. La princesa Leonor terminará su formación militar en apenas un mes y antes de finalizar ha protagonizado diversos actos oficiales en Cartagena, Murcia y San Javier. Allí se ha llevado el cariño de la gente y las máximas distinciones institucionales.
4: Muchísima ilusión a todas, llevamos aquí desde temprano para poder verla y nos estamos todas encantadas.
5: Preciosa, muy guapa y todo muy bien ha salido.
0: Además de ese cariño, la princesa de Asturias ha sido condecorada con la medalla de oro de la Asamblea Regional.
1: En el libro de la institución, Leonor ha dado las gracias a los murcianos por abrirles la puerta de su tierra. Ha sido nombrada además hija adoptiva de San Javier. El ayuntamiento le ha dado también la medalla de oro tras su paso por la Academia General del Aire. La heredera ha reconocido que ahora, tras su formación militar, tiene otra visión sobre el compañerismo.
6: Aquí, en Murcia, he vivido y ampliado mi manera de entender el compañerismo. Porque para volar en formación, es decir, con otro avión pegado a tu lado, hay que ser muy consciente de la importancia de confiar plenamente en tus propias capacidades y en las de tu compañero.
1: Palabras en su discurso de agradecimiento tras recibir también en Murcia la medalla de oro de la comunidad autónoma. En él la princesa ha tenido palabras de recuerdo para José Ballesta, el alcalde, y guiños para La Morenica y la banda cartagenera Arde Bogotá.
0: El buque de acción marítima Furor ya está atracado en el arsenal militar de Cartagena. Durante 4 meses de despliegue en el Golfo de Guinea, los tripulantes del barco han visitado 8 países con la finalidad de aumentar la presencia diplomática de España en el occidente de África. Ángel García Estrada, capitán de corbeta del buque, explica la importancia de este tipo de acciones.
7: Reforzar la presencia de España en estos países, porque al final son socios de España, son países necesarios para nuestra seguridad. Nuestra seguridad empieza mucho más lejos de nuestras costas, y que Mauritania, Senegal tengan aguas seguras repercute directamente en nuestra seguridad.
1: Los tripulantes han sido recibidos este miércoles por sus familias después de meses de espera.
8: Ha comido muy bien, eso se nota con las fotos que nos mandan, y ya lo tenemos aquí.
9: Pues viene una nieta mía, hombre, pues yo me da miedo que se vaya, pero si se va, ¿qué vamos a hacer?
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0: La consejera de Salud, Isabel Ayala, va a responder hoy en el Pleno de la Asamblea Regional a preguntas del PSOE y de Podemos Izquierda Unida Verdes sobre el presunto fraude al Servicio Murciano de Salud de casi 7 millones de euros en el marco de la trama de las prótesis. El Partido Socialista, además, denuncia malas artes del SMS con el personal sanitario.
1: La formación pone como ejemplo la sanción al coordinador del cribado de cáncer de colon en el Hospital de Cieza por quejarse de falta de recursos. La diputada autonómica Marisol Sánchez Jodar ve contradictorio que, mientras se castiga al personal sanitario, Fernando López Miras premie fuera gerente del Servicio Murciano de Salud, nombrándola consejera en medio de esa investigación sobre la trama de las prótesis.
11: El mundo al revés. La sancionada debería haber sido la consejera por no enterarse de la película en sus años de gerente, pero a ella la premian y al sanitario que denuncia lo castiga. Por tanto, tenemos que denunciar harto y claro las malas artes de un gobierno regional que se dedica a amedrentar a los sanitarios y exigimos una rectificación inmediata.
0: El Partido Popular, por su parte, exige al Ministerio que lleve al Congreso el cambio de las reglas de explotación del trasvase tras la elevación de los caudales ecológicos en el Tajo.
1: Reclamación que va en la línea de lo que piden los regantes. Jesús Cano, diputado popular en la Asamblea, teme que el Ministerio esté trazando una estrategia legislativa para sortear el paso por la Cámara Baja y anuncia una moción en la Asamblea.
12: Para impedir que Sánchez ejecute por la puerta de atrás el mayor hachazo al trasvase Tajo Segura. Y vamos a exigir también que la modificación de las reglas de explotación se vote en el Congreso de los Diputados, ya que están recogidas en una ley.
0: Cambiamos de asunto. La Semana Santa de Murcia generó un impacto económico de más de 30 millones de euros en la ciudad. La visitaron casi 250.000 personas de fuera de la región. Son datos que se desprenden del estudio La Semana Santa de Murcia como fenómeno económico, visitantes, gasto e impacto. Informe elaborado por la Cátedra de Innovación Turística impulsada por la Universidad de Murcia y el Instituto de Turismo de la región.
1: Al impacto económico total de la Semana Santa de Murcia se suman los datos de Lorca, casi 20 millones, y de Cartagena, con casi 21 millones y medio. Por lo tanto, las Semanas Santas de las tres ciudades más pobladas de la región alcanzan conjuntamente un impacto económico superior a los 71 millones de euros.
0: Les hablamos ahora sobre el aumento en la región de Murcia de las infracciones penales por odio. El año pasado se registraron 72 frente a las 48 de 2024. De esas 72, 28 fueron por racismo o xenofobia y 25 por orientación sexual o de género. Son datos del informe sobre la evolución de los delitos e incidentes de odio en España en 2025, elaborado por el Ministerio del Interior.
1: La región ocupa el undécimo lugar entre las comunidades autónomas en cuanto a este tipo de delitos. También hubo 6 casos de discriminación por pertenencia a un sexo determinado, 4 por creencias o prácticas religiosas, un caso de islamofobia, otro de odio por razones ideológicas, otro de disfobia, odio a personas con diversidad funcional, y uno más de aporofobia, odio a personas pobres. En cuanto a detenciones o investigados, 37 en total.
0: Además, se reanudan las labores de retirada de residuos en la parcela municipal de Los Mateos, en Cartagena. La empresa adjudicataria de los trabajos ha obtenido todas las autorizaciones administrativas necesarias para continuar la descontaminación del solar.
1: La actuación ha comenzado con la retirada diferenciada de los materiales con fibrocemento localizados entre los escombros. Estos residuos requieren un procedimiento específico de manipulación, transporte y gestión separado del resto de materiales acumulados en la parcela. Los trabajos se desarrollan con supervisión ambiental y forman parte del proyecto aprobado para la limpieza del solar donde está prevista la construcción de viviendas públicas.
0: En los deportes, el Pozo Murcia vence en un partido exigente al Jaén en la prórroga por 4-3 y consigue billete para las semifinales de la Liga de Fútbol Sala. Mario San Miguel.
13: El Pozo Murcia tuvo que sobreponerse al gol inicial de los jienenses a los 120 segundos de juego y a su remontada a falta de 7 segundos para el final, cuando volvieron a empatar la eliminatoria y mandarla a la prórroga. Todo apuntaba que se iba a ir a los lanzamientos de penalti, pero a falta de 2 segundos, Denner hizo una genialidad sentenciando la eliminatoria. El entrenador charcutero apunta a la fe para pelear hasta el final y al físico como claves de la victoria.
14: El equipo tenía fe, ¿no? Y que ha entendido eso, ¿no? El equipo de los jugadores. Mi equipo, los que yo dirijo, de los jugadores. Y hoy ellos han querido ir 4-4 porque han visto que físicamente éramos muy superiores.
13: Los de José González tendrán que esperar a esta noche para conocer a su rival. Saldrá del encuentro entre Palma y Manzanares y el próximo domingo disputarán en el Palacio de los Deportes de Murcia el primer encuentro de semis. Y en fútbol, el Real Murcia presenta hoy a su nuevo entrenador, Sergi Guilló, después de anunciar ayer que Pedro León asumirá la presidencia a partir del 30 de junio. El todavía futbolista no tendrá problema en aplicar el régimen disciplinario si es necesario.
15: Si un tema disciplinario, evidentemente, como presidente tendré que actuar y no tengo ningún problema en actuar siempre y cuando crea que el club lleva razón.
13: Y en Segunda Federación, presentación de José Carlos Romero. Dirigirá a Lucas Murcia Club de Fútbol la próxima temporada. Checa era hasta hace unas semanas técnico de la Deportiva Minera, con el que casi logra el ascenso de categoría.
0: Repasamos ahora las portadas de la prensa regional. Patricia Hidalgo.
16: En La Verdad vemos a la princesa Leonor saludar a unos vecinos de San Javier y recoge un entrecomillado de sus palabras en el discurso que ofreció en el Palacio de San Esteban. He sido testigo de lo importante que es el Mar Menor y su fragilidad. Doña Leonor repasa su año en la AGA y recibe la medalla de oro de la región con humildad, titula. También recoge una pequeña imagen del incendio en el valle. El fuego de la Cresta del Gallo queda controlado tras haber arrasado casi 200 hectáreas. Y un extraordinario gol de Denner lleva al pozo a semis. También en La Opinión vemos a la princesa Leonor recogiendo de manos del presidente López Miras la medalla de oro. Una murciana más, titula. Este diario también destaca que las temperaturas extremas se cobran 43 vidas al año. El mes de mayo ha marcado un máximo histórico de mortalidad asociada al calor en España. Un asunto que enlaza con la propuesta de padres, alumnos y sindicatos. Promueven una ILP para tener aulas dignas en la región.
0: Lorca acoge hoy la representación teatral Porque Somos y Estamos. Está protagonizada por personas con discapacidad visual de la ONCE. La obra está impulsada por los componentes del Club de Lectura y Club de Braille que integran el grupo de teatro Luz en las Sombras.
1: Los intérpretes ofrecen en su actuación un recorrido por la evolución social y los avances logrados en materia de derechos, visibilidad e inclusión, sin olvidar que aún queda camino por recorrer. Pretenden sensibilizar y concienciar al público sobre la lucha histórica de las personas con discapacidad para alcanzar su lugar en la sociedad. La cita tendrá lugar a las 7 de la tarde en el Aula Caja Murcia de Lorca.

Nos vamos. Tienen toda la actualidad municipal en solo 45 minutos en Radio 5. Nosotros les dejamos ahora con Las Mañanas con Juan Ramón Lucas. Hasta luego.

0: Son las 8, las 7 en Canarias.
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0: Muy buenos días. De jueves, 4 de junio. Hay una frase en el sumario del caso Leire Díez que es una síntesis precisa del sentido y la misión de esta mujer y su jefe Santos Cerdán. La pronuncia un abogado en conversación con ella en una de las grabaciones realizadas por la Guardia Civil. Abro comillas. Dile al presidente y a tu jefe que espabilen de una puta vez o les van a joder la vida. Cierro comillas. Ahí está todo. Según la Unidad Central Operativa de la Guardia Civil, la UCO, esta mujer...
2: Yo sé abreviar mucho eso. No necesito a todo
0: era la coordinadora de una estructura liderada por Santos Cerdán que diseñaba estrategias para obtener información que desactivara las causas judiciales contra el entorno del presidente Pedro Sánchez. The One, que es como llama la señora Díez a quien está por encima de ella y Cerdán, y que, estima la UCO, solo puede ser Pedro Sánchez. Leire Díez, a quien según sus propias palabras, pues la fontanería se le daba muy bien, no era una simple afiliada. Tenía mandato y voz propia. O sea, no estaría fantaseando cuando se lo decía a sus interlocutores. En la investigación de la UCO aparece hasta la propia directora general del Cuerpo de la Guardia Civil, Mercedes González, con la que se habría reunido al menos en tres ocasiones. En el sumario se dice además que el director operativo de la Guardia Civil pidió a los investigadores que se pusieran de perfil, que se pusieran de perfil en lo que afectara a personalidades políticas. ¿Y qué dice el PSOE? Pues que todo esto es una suma de comportamientos individuales, y leo su nota literalmente, de farsantes, oportunistas y resentidos que han usado el nombre del PSOE en vano y en falso, muy a pesar del PSOE. Moncloa tranquila. No hay, dicen desde Presidencia, pruebas ni indicios que comprometan a Sánchez. El ministro Óscar López expone también tranquilidad y reorienta el foco.
3: Tranquilidad absoluta, el tiempo pondrá todo en su sitio. Lo que sí le puedo decir, lo que sí sabemos todos, es que Pedro Sánchez, no como presidente del gobierno, sino como secretario general, fue víctima del espionaje de la Kitchen.
0: El PP, superado el traspiés de lo de Junts o no, pero vamos, ya en otra pantalla, se centra en la oportunidad que todo esto le otorga. Alicia García, portavoz del PP en el Senado, llama ya a la fontanera.
4: Por eso anuncio que el comando Cloacas tendrá que comparecer en la comisión de investigación del caso Coldo. Lo hará Leire Díez, el brazo ejecutor, lanzada a la guerra sucia contra todos, contra jueces, fiscales, fías, guardias civiles, periodistas...
0: Populares que tienen ya otro acuerdo con Vox. Ayer anunciaron el de Castilla y León, asumiendo naturalmente eso de la prioridad nacional. Prioridad nacional, como dijo tratando de matizar ayer Fernández Mañueco, que tendrá de número dos al líder de Vox, Carlos Pollán.
5: Por tanto, una asignación prioritaria de los recursos públicos a quienes tienen un arraigo real, verificable, efectivo con nuestra tierra, con Castilla y León. Siempre dentro, lógicamente, del marco del ordenamiento jurídico y del marco legal.
0: No hay cosa natural. Y a todo esto, con la política patria discurriendo por estos territorios, un anuncio que casi podría considerarse histórico. Hombre, oportuno sin duda, en este momento. El año que viene, para el final de la legislatura, según el calendario del gobierno, sí habrá presupuestos generales del Estado. No en el 24, ni en el 25, ni ya en el 26, pero el año que viene asegura Pedro Sánchez que sí.
6: Esta misma semana se va a publicar la orden de elaboración en el Boletín Oficial del Estado y a lo largo de este mes lo que vamos a hacer es actualizar el cuadro macro con el objetivo de aprobar nuestras cuentas de coordinación de los presupuestos generales con el resto de fuerzas parlamentarias en las Cortes Generales.
0: Y del otro lado del Mediterráneo, alguna novedad, bueno, viene del otro lado del Atlántico, de Estados Unidos, pero se refiere a lo que pasa un poco más allá de nuestro mar. Pero claro, es una novedad de aquella manera. Ya sabe usted que llevamos semanas escuchando a Trump anunciar la inminencia de un acuerdo con Irán. Ayer volvió a la cuestión, que está próximo, sobre todo después de que Israel y Líbano pactaran en Washington un alto el fuego condicionado a que no haya más ataques de Hezbollah. Este fin de semana, dice Trump, que puede llegar el acuerdo, que están ya muy cerca, el fin de semana. Puede pasar over the weekend, a lo largo de este fin de semana. Son las 8 de la mañana y 4 minutos y medio, 7 y 4 minutos y medio en Canarias. El día Sevilla tiene otras noticias que vamos a repasar ya en titulares con Lara Hermoso y Juan Antonio Aparicio.
7: Novedades en la investigación de la muerte del fundador de Mango, Isaac Candic, no descarta la posible participación directa o indirecta de otras personas, además de la del principal investigado por homicidio, su hijo Jonathan Candic.
8: Tardado 4 minutos y medio en avisar a la familia de la caída y 8 minutos a los servicios de emergencia. Además, tras el análisis de las conversaciones entre padre e hijo y en contra de lo que Jonathan dijo ante la policía, se desprende que nunca antes habían hecho una excursión de ese tipo. Además, la jueza ha solicitado nuevas diligencias, entre ellas analizar conversaciones previas para comprobar si hubo manipulación emocional a Isaac Candic.
7: Luto en Navarra por la muerte de 5 agentes de la policía foral en un accidente de tráfico en el Goibar, en Guipúzcoa, hacia donde se desplazaban para realizar unas prácticas.
8: El Parlamento de Navarra va a aprobar hoy una declaración en apoyo a las familias de los agentes y el gobierno autonómico confirma un acto institucional en memoria de los agentes. María Chivite es la presidenta de Navarra.
9: Yo creo que ahora es el momento de las familias, que las familias se sientan bien acompañadas. Como bien me ha trasladado el jefe de Policía Foral, pues se ha contactado con todas ellas de manera personal.
8: Este ha sido el accidente de tráfico relacionado con Navarra más grave en 26 años.
7: El 60% de los jóvenes de nuestro país asume que no podrá progresar en sus vidas por condicionantes externos como la precariedad o la inestabilidad laboral. Es la conclusión del último informe de la Fundación Faz Juventud,
8: en el que analizan los desafíos formativos y profesionales de los jóvenes españoles y en el que se asegura que por esa razón los jóvenes se centran en lo inmediato y en la necesidad de ingresos a corto plazo, aunque eso sí, no se olvidan de sus vocaciones. Ana San Martínez, directora de la investigación de Faz Juventud.
10: Priorizan claramente la vocación, pese a que no puedan seguirla siempre, la estabilidad como un valor muy necesario y la conciliación, esto es clave.
7: La muerte en Reino Unido del joven Henry Novak dispara las tensiones raciales. La policía ha detenido a 2 personas tras las violentas protestas registradas después de que se publicara un vídeo en el que se ve cómo los agentes ignoraron sus heridas después de que otro chico indio lo apuñalara, aseguró en un primer momento en defensa propia.
8: El chico de 18 años murió en diciembre tras ser atacado por otro hombre ya condenado que dijo haber sufrido un ataque racial y fue creído en un primer momento por la policía, que retuvo a Novak esposado contra el suelo, muriendo. Poco después ya se ha iniciado una investigación independiente, mientras que la extrema derecha está avivando las tensiones acusando a la policía británica de un sesgo antiblanco.
0: Y hoy en Tablero Deportivo nos va a visitar el candidato a la presidencia de Real Madrid, Enrique Riquelme. Daniel Alpuero, Dani, buenos días.
11: ¿Qué tal? Buenos días, Juanra. Sí, ayer hizo un anuncio, además, que iba a fichar al noruego Erling Haaland y automáticamente su padre y su representante lo negaron. Así que hoy tendrá que aclarar, esperamos que lo haga aquí, ciertas cosas en su entrevista en Tablero. A lo mejor también tiene que decir a quién va de entrenador, ya que Florentino anunció a Mourinho casi al mismo tiempo que le anunciaba Haaland para el banquillo si ganaba las elecciones. Tenemos tablero porque juega la selección, penúltimo amistoso, último que jugamos aquí antes de partir hacia Estados Unidos. Ayer se unieron los 3 que faltaban en la concentración, así que hoy el plan es viaje a Coruña, partido en Riazor ante Irak y posterior viaje a los Estados Unidos. Y allí nos quedará un amistoso más ante Perú. Ya ha dicho el seleccionador que estos partidos son importantes y que no se pueden jugar a medio gas ni con miedo a lesionarse.
12: Hay que jugar, es un partido para nosotros muy importante de preparación. Valoraremos también qué jugadores participan más o menos, pero el partido para nosotros es de preparación para jugar el día, llegar el día 15 en las mejores condiciones. Luego tiene una grandísima importancia.
11: También juega hoy un amistoso Francia ante Costa de Marfil. Al seleccionador galo Didier Deschamps le preguntaron cómo está Mbappé, que ha acabado la temporada liguera con algún problema físico.
13: Écoutez, Kylian est en pleine forme. Voilà.
11: En plena forma, es rotundo. Hoy también es la previa de la selección absoluta femenina, que sigue preparando el partido ante Inglaterra en Palma de Mallorca. Hoy entrenamiento por la tarde y después hablará la seleccionadora Sonia Bermúdez y una jugadora, a un día del mejor duelo que se puede ver ahora mismo en el fútbol femenino, la campeona del mundo contra la campeona de Europa. Esta es la jugadora del Bayern, Edna Imade, que viene de marcar 2 tantos en el último partido con la selección.
14: Va a ser un partido muy difícil, nos lo van a poner muy complicado, como ya se vio en el partido de Wembley, y nada, eso, tenemos ganas de poder conseguir la victoria, ya que no la pudimos conseguir en ese primer partido.
11: Bueno, al margen del fútbol también tenemos baloncesto. Ya dijimos ayer que la sección de baloncesto del Real Madrid necesita una vuelta. Hoy juegan Tenerife. Y si no gana estarán fuera del título ACB. También está contra las cuerdas UCAM Murcia, que juega hoy en el Palau ante el Barça.
0: Gracias, Dani. Y vamos al tiempo. Jacob Petrus, muy buenos días.
15: Buenos días, hoy con respiro en las temperaturas porque bajan sobre todo en el noroeste peninsular, ahí con máximas muy poco por encima de los 20 grados. En el resto de España el descenso también es bastante evidente, sobre todo por el centro y por el oeste, y en cambio donde suben las temperaturas es cerca del Mediterráneo, apoyadas por el viento recalentado de Poniente, así que hoy 36 grados en Málaga o también en la ciudad de Valencia. Por lo demás, la cola de otro frente frío deslizándose por el norte de España, con cielos nublados y lluvias entre débiles y moderadas en puntos de Galicia, de la cornisa cantábrica o del Alto Ebro, también alcanzando los Pirineos y sobre todo durante la tarde generando potentes cumulonimbus, es decir, tormentas en Cataluña que podrían llegar hasta la misma línea de costa. Se han activado avisos de color naranja porque podrían caer más de 40 litros en menos de una hora, con rachas fuertes de viento y con granizo. Por la tarde, precisamente, con la entrada de cierzo en el Valle del Ebro y de la Tramuntana en Girona y en las Islas Baleares. En las Islas Canarias, con vientos alisios fuertes, sobre todo por el oeste del archipiélago, seguirán acumulando muchas nubes en el norte, pero con alguna gota absolutamente dispersa. Y en cuanto a las temperaturas, como decíamos, que hoy bajaban por el oeste, a partir de mañana volverán a subir y ya nos tenemos que ir preparando para otro repunte intenso de calor la semana que viene.
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0: Con Leire Díez empezó todo. Ella es, según la UCO, la Unidad Central Operativa de la Guardia Civil, el origen de la presunta trama creada en el PSOE para desestabilizar o frenar investigaciones judiciales que afectan al partido y directa o indirectamente al gobierno y su presidente. Gemma Alfaro, buenos días, Gemma.
17: Hola, buenos días.
0: Bueno, según se desprende del sumario del caso, que ya conocemos, fue la exmilitante socialista la que se puso en contacto con Santos Cerdán, inicialmente, y no al revés, para venderle información y combatir las cloacas que, según ella, perseguían a Sánchez.
17: Sí, lo que está claro con la lectura del sumario es que no era una militante más. El sumario deja claro que la organización trataba de proteger los intereses del PSOE y del presidente del gobierno, y eso pasaba por desacreditar, dice la UCO, a jueces, fiscales y miembros de la Guardia Civil, pero también por diseñar estrategias y por contactar con las personas claves. Santos Cerdán dirigía y Leire Díez estaba en un segundo nivel, pero tenía capacidad de decisión y de asignar roles. También la UCO cree algo más, cree que el presidente del gobierno sabía lo que ella hacía. De hecho, su ex jefe Tenferraz, Juan Manuel Serrano, conocía al menos los primeros contactos con Villarejo, porque empezaron por el excomisario, a quien ofrecieron un pacto con la Fiscalía. Leire Díez habla incluso de una cita con el exfiscal general, con Álvaro García Ortiz, a cambio de muchos datos, sobre todo del PP, de Rajoy, de Cospedal e incluso de Feijóo. También ofrece un pacto al exsecretario de Estado de Seguridad, a Francisco Martínez, que está procesado en Kitchen. Lo cierto es que la UCO sí que la sitúa en la Fiscalía General, pero no consiguen saber quién era su interlocutor. Díez llega a decir sobre el caso Coldo: si el fiscal general apoya un mínimo, creo que podemos empezar a recoger cosecha. También tratan de montar una operación contra la jueza que investigó al hermano de Sánchez y buscar irregularidades de peinado el juez que investiga a Begoña Gómez. Leire Díez daba cuenta a Santos Cerdán de todo, pero también habla de The One. Dice que ella tiene vínculos con los de arriba del gobierno. Se precia de poner a los abogados de Ábalos y Coldo y también de situar a Jacobo Teijelo, letrado de Cerdán, en la trama. Santos Cerdán puso el dinero y la logística del PSOE al servicio de estos intereses, con dos trabajadoras también implicadas, además de la gerente. Lo cierto es que la causa Juanra puede crecer. La UCO interrogó a más personas como investigados. Habrá que ver ahora cómo evoluciona la instrucción del juez Pedraz.
0: Bueno, pues gracias, Gemma. Que Santos Cerdán y Leire Díez son para los investigadores los líderes de esta presunta trama es algo que ya sabíamos por el auto. Pero el sumario sorprende con unas cuantas revelaciones. Por ejemplo, esta. La exmilitante socialista habría mantenido 3 reuniones con la directora de la Guardia Civil para intentar poner en marcha una investigación interna que perjudicase a la UCO. Laura Herrero, buenos días, Laura.
18: ¿Qué tal? Buenos días.
0: Bueno, fuentes de la Guardia Civil no niegan a Radio Nacional las reuniones, pero matizan. No hubo 3, sino 2, y nunca se produjeron en el despacho oficial, y nunca recibió Mercedes González a Leire Díez en calidad de mando del Instituto Armado.
18: Sí, eso es. Los únicos contactos que hubo entre Mercedes González y Leire Díez fueron cuando la primera era delegada del gobierno en Madrid y la segunda trabajaba en Correos, según fuentes del Instituto Armada consultadas por Radio Nacional. En el sumario aparecen mensajes en los que Díez presume de tener una buena relación con la directora de la Guardia Civil. Hay otros mensajes en mayo de 2025 entre ambas que desconocemos porque estaba activado el borrado automático, pero que según la UCO coinciden con la apertura de una información reservada para averiguar quién había filtrado a los medios de comunicación las primeras investigaciones policiales relacionadas con el gobierno y el PSOE. Las mismas fuentes niegan que esa información reservada se abriese a instancias de la conocida como fontanera del PSOE y remarcan la confianza que dicen tiene la directora de la Guardia Civil en la UCO. El sumario también recoge declaraciones del exjefe de la UCO, Rafael Yuste, y otros mandos que señalaron que el número uno y el número dos de la Guardia Civil ordenaron que en el informe del hermano del presidente del gobierno no hubiese nada. Eso lo decían literalmente. Según relataron, el director general de la Guardia Civil, Leonardo Marcos, pidió que todos los agentes de la UCO se pusieran a trabajar en ello y, si era necesario, que se anulasen las vacaciones. Pero también hay más, Juanra. El director adjunto operativo de la Benemérita pidió a los agentes implicados en investigaciones políticas que se pusieran de perfil.
0: Gracias, Laura. Bueno, todo esto en el sumario. Y en medio de todas estas causas judiciales relacionadas con el PSOE y con el presidente del gobierno, pues hoy está previsto que escuchemos la declaración como imputado de su hermano David Sánchez en el juicio que investiga su presunta contratación irregular en la Diputación de Badajoz. Ya sabe usted que ese asunto sobrevuela también el sumario del caso de Leire Díez. Redacción de Radio Nacional en Badajoz, Miguel Verísimo. Buenos días, Miguel.
19: ¿Qué tal? Buenos días.
0: A ver, Sánchez va a declarar después del expresidente de la Diputación y exlíder del PSOE extremeño, Miguel Ángel Gallardo, al que ayer el teniente coronel Balas, el de la UCO, el muy nombrado Balas, lo situó como impulsor de una plaza que se creó específicamente para el hermano del presidente.
19: Eso es. David Sánchez ya no trabaja en la Diputación, es importante dejar eso claro. Entre 2017 y el año pasado ocupó dos puestos en esta institución. Primero fue coordinador de actividades de conservatorios y después pasó a ser jefe de la Oficina de Artes Escénicas. Ante la jueza de instrucción, sin embargo, Sánchez no supo aclarar a qué se dedica y dónde se sitúa esa oficina. Ya en el juicio oral, todos los testigos que han comparecido han desmontado la tesis del absentismo del hermano del presidente. Han confirmado que trabajaba y que su ayuda fue muy importante. La declaración de Sánchez de esta mañana va a ser fundamental para el caso, al igual que la de Miguel Ángel Gallardo, presidente de la Diputación de Badajoz durante los hechos, y al que la UCO, como decías, sitúa como impulsor de una plaza que estaría preparada para David Sánchez.
20: El único que hemos visto relacionado de manera íntima con este puesto es el que fuera presidente de la Diputación, Miguel Ángel Gallardo.
19: La causa tiene un total de 11 investigados. Lo más probable es que todos declaren en el día de hoy. La Audiencia Provincial de Badajoz debe resolver fundamentalmente sobre tres cuestiones. La primera, si la Diputación creó una plaza de alta dirección ex profeso para contratar a David Sánchez. La segunda, si después se cambió esa plaza por la de jefe de la Oficina de Artes Escénicas de manera fraudulenta. Y la tercera, si para satisfacer a David Sánchez en 2024 se contrató a un amigo suyo, al ex asesor de Moncloa, Luis Carrero. Las acusaciones populares piden cárcel y hasta 15 años de inhabilitación para Sánchez y Gallardo. La Fiscalía, por su parte, no acusa en este proceso porque no aprecia ningún delito.
0: Silencio absoluto en público de Pedro Sánchez sobre el juicio a su hermano o sobre el contenido del sumario del caso Leire. Lo que ha hecho en las últimas horas el presidente del gobierno es intentar lo que parece un golpe de efecto anunciando que llevará al Congreso los presupuestos generales del Estado para el año que viene. Sandra Gallardo, buenos días, Sandra.
21: Hola, muy buenos días.
0: Presupuestos de 2027, insisto, no los de 2026, y su intención es presentarlos en el segundo semestre, previsiblemente a la vuelta de las vacaciones de verano.
21: Sí, es su reacción a los casos de corrupción que le rodean. Ante la presión de la oposición, socios y críticos, Pedro Sánchez se queda. El adelanto electoral no está en sus planes y, para que no haya dudas, presentará presupuestos para 2027.
22: Bueno, vamos a empezar esta misma semana ya con la orden de Hacienda y esperamos, pues ya en el segundo semestre del año, ponerlo en marcha, tramitarlo y llevarlo al Parlamento lo antes posible.
21: el mismo día del sumario del caso Leire, obviando lo judicial, presumiendo de cifras económicas, el presidente lanzaba este anuncio ante el empresariado catalán, una promesa que ya le hemos escuchado antes y que no ha cumplido. Las cuentas de 2023 siguen prorrogadas. Ahora buscará las primeras de esta legislatura justo cuando empieza a terminarse.
22: Yo pido un esfuerzo de generosidad y de responsabilidad y de compromiso con ese diálogo a las fuerzas parlamentarias, también independentistas catalanas y nacionalistas, tanto en Euskadi como en Cataluña, ¿no? Porque yo creo que el esfuerzo merece la pena.
21: Diálogo y mimos a unos socios cada vez más incómodos, les promete cumplir lo pendiente, reivindica los acuerdos con el independentismo y también la amnistía. Cree que Feijóo le reconoce ese acierto cuando está cortejando a Junts.
22: Cuando se dice hay que hablar de cosas serias, eso es serio, porque es un cambio.
21: Es la respuesta del presidente al amago de moción de censura del PP.
0: Bueno, entre tanto, PP y Vox pactan su tercer gobierno autonómico de coalición, en este caso en Castilla y León, donde ambas formaciones, a la espera de lo que pueda pasar en Andalucía, pues ya habían firmado su pacto. Valladolid, Marga Enríquez, buenos días.
2: Hola, buenos días, Juanra.
0: El acuerdo, muy similar a los anteriores de Extremadura y Aragón, incluye la prioridad nacional y Vox vuelve a hacerse con las competencias en inmigración o agricultura. Las dos formaciones están satisfechas con el acuerdo, claro, Marga.
2: Un acuerdo que han tardado en negociar 80 días para redactar 62 folios, que contienen un pacto, como decías, que el futuro presidente Mañueco ya reconocía que había calcado los de Extremadura y Aragón en materia de prioridad nacional.
5: La prioridad nacional, en primer lugar, es el mismo texto que en Extremadura y en Aragón.
2: A lo que añadió, como ya hemos escuchado en este mismo informativo, que es una asignación prioritaria de los recursos públicos a los que tienen arraigo aquí y siempre dentro de un marco legal. El acuerdo incluye plazos, así es que una de las primeras medidas va a ser una ley de prevención de incendios forestales, cuya competencia se la queda el PP, mientras que Vox se hace con 3 consejerías y una vicepresidencia, pero con muchísimas más competencias que hace 4 años. Desregulación, familia, ayudas sociales, inmigración, juventud, también se queda con la caza, con la pesca y con toda la política ambiental. Ya gobernaron juntos y rompieron y ahora quieren completar 4 años. Carlos Pollán se mostró confiado con el PP.
3: Por supuesto que nos fiamos, si no, no estaríamos aquí.
2: El pacto incluye también, Juanra, ayudas curiosas como desgravaciones para sustituir bañeras por platos de ducha, sacarse el carnet de conducir los jóvenes o deducciones en cuotas de gimnasios para hacer yoga o pilates. Eso sí, todo para personas con arraigo en Castilla y León.
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0: Madrid, Barcelona y Canarias se encuentran ya ultimando los preparativos de la visita de León XIV. El Papa aterriza el sábado en Barajas con una agenda muy apretada que incluye no pocos actos institucionales, misas multitudinarias, visitas a centros penitenciarios e incluso encuentros con personas migrantes. Y en este punto queremos poner el foco en otro colectivo. El de la mujer, el de las mujeres dentro de la Iglesia. Hay movimientos que presionan para que la igualdad de género sea una prioridad en la agencia del, en la agenda del Papa. Laura Barrachina. Buenos días, Laura.
4: Buenos días. Aunque las feministas católicas no estén en la agenda del Papa, su visita sí está en la de ellas y además es motivo de esperanza. Confían en que León XIV siga la senda aperturista de su antecesor y creen que está al tanto de la necesidad que tiene la Iglesia de otros modos eclesiales en los que debería participar la mujer como una igual. Sin embargo, son conscientes de que
23: la Iglesia sigue siendo un reducto patriarcal y machista.
4: Pepa Monleón es una de las portavoces de la revuelta de mujeres en la Iglesia. Un movimiento que lucha por su renovación. Y eso es para lo que, a juicio de Montse Escribano, presidenta de las Teólogas Españolas, debería también servir esta visita.
24: Es un buen momento también para reflexionar acerca de cuáles son las cuestiones más importantes dentro de una Iglesia en la cual los abusos no dejan de aparecer y necesitamos otros modos eclesiales de organización interna.
4: Aunque tengan esperanza en esta visita, la revuelta de mujeres no olvida que León XIV llega también como jefe de Estado. Por eso, Pepa Monleón desea que la presencia del Papa también sirva para predicar el Evangelio.
23: Que esa presunta visita institucional fuera más pastoral, porque la Iglesia solo será fiable si se mantiene fiel a esos valores del Evangelio, encarnados en aquellas personas y en aquellas necesidades de estas personas que menos tienen y cuyas vidas pareciera que cuentan menos.
4: Ambas mujeres aluden al Evangelio de forma constante, precisamente la herramienta teológica que parte de la Iglesia interpreta para no admitir a las mujeres en el sacerdocio. Sin embargo, como recuerda la teóloga Montse Escribano, ellas estaban en los orígenes de la Iglesia.
24: Sabemos teológicamente las iglesias se fundaron a partir de la presencia de las mujeres. Lo que pasa es que después, en los primeros siglos, la presencia de las mujeres ya deja de ser efectiva y pasa a ser una presencia como la tenemos ahora, ¿no?
4: Para Escribano, esta supresión de la mujer en los estamentos de la Iglesia no tiene nada que ver con las escrituras ni con la historia.
24: O sea, la cuestión del sacerdocio no es únicamente una cuestión sacramental o sagrada, es una cuestión de quién ostenta el poder y quién puede de alguna manera manejarlo.
4: Las mujeres de la Iglesia española confían en León XIV, pero no tanto en su capacidad para transformar la organización que lidera.
0: Y en el marco de esa visita, tampoco podemos ni debemos obviar otras voces. La de las víctimas de abusos en el seno de la Iglesia. Juan Cuatrecasas, portavoz de la Asociación Nacional Infancia Robada. Buenos días.
6: Buenos días.
0: Juan, a estas alturas todavía no sabemos si el Papa se reunirá con las víctimas de abusos.
6: Pues que yo sepa, y a día de hoy y a esta hora, nosotros no tenemos ninguna información. Nadie nos ha contestado a los mensajes que hemos mandado solicitando estar presentes en esa previsible audiencia. Y yo debo decir que, bueno, si bien el Papa España, bajo mi punto de vista de persona creyente, de una víctima, viene por dos temas fundamentales. Por un lado, la inmigración, y por otro lado, las víctimas de abusos. Todo lo demás forma parte de un repertorio de eventos a los cuales yo no quito importancia, pero que creo que van muy por detrás en cuanto a foco. Yeah. No entiendo muy bien a quién todo este movimiento circular con un presidente de la Conferencia Episcopal diciendo a pocas horas de que el Papa aterrice en España que ve atisbos de probabilidades. Tampoco entiendo que el arzobispo de Madrid dijera ayer, también a pocas horas de que el Papa aterrice en España, que el tiempo es limitado. El tiempo de las víctimas no es limitado. Las víctimas en muchos casos llevan muchísimos años sometidas a un maltrato por parte de una Iglesia negacionista, de una Iglesia que ha encubierto abusos a niños y niñas, y no entiendo que cómo pueda decir que el tiempo es limitado. Será limitado para actos menos relevantes, desde luego para atender a las víctimas no.
0: Va a depender de algo, no saben, no están a la espera de lo que puedan decidir, porque no saben de qué puede depender o no.
6: Bueno, no tenemos ni idea. Ya. Es decir, hay un cruce de versiones de diferentes estilos. A nosotros se nos ha dicho que esto dependía del Papa. Se nos ha dicho que dependía de la coordinadora de la visita del Papa, se nos ha dicho que dependía del arzobispado de Madrid, incluso se nos ha dicho que dependía de la Comisión Pontificia de Protección Menor del Vaticano. Pero a la hora de la verdad no sabemos ni de quién depende.
0: ¿Ustedes qué piden y qué le transmitirían al Papa?
6: Bueno, pues le traemos fundamentalmente dos cosas. Obviamente con la brevedad debida, porque entendemos que el Papa tampoco nos va a recibir una hora ni dos horas, pero fundamentalmente la situación actual de las víctimas. Le explicaríamos lo que las asociaciones de víctimas hemos luchado durante muchos años para conseguir. Le explicaríamos que el gobierno de España y el defensor del pueblo están haciendo un gran trabajo, y también le tendríamos que explicar que la Iglesia española, pese a lo que ha dicho Cobo en los medios y pese a lo que ha dicho Argüello, sigue actuando de una forma totalmente esquiva a las víctimas, las están revictimizando de una forma constante, y que la Iglesia tiene que cambiar. Estamos hablando de delitos y de ataques a los derechos humanos de la infancia, y desde luego, mientras sigan poniendo palos en la rueda de una forma constante, pese a sus delirios cuando dicen que ellos acompañan a las víctimas, lo cual es totalmente falso. Hay víctimas que incluso en el plan Priva y en el modelo Repara se han sentido maltratadas. Y si ellos viven en una realidad paralela, es su problema. Pero el Papa debe saber que la Iglesia española no está cumpliendo como debe con sus víctimas.
0: El pasado 15 de abril se activó el proceso de reparación de las víctimas. ¿Cómo está funcionando?
6: Pues a ver, por las informaciones que yo tengo, que en muchos casos son de primerísima mano, creo que está funcionando bien. De momento están en un proceso de... han recibido más de 400 en poco más de un mes. Las entrevistas que están teniendo en sede del Defensor del Pueblo con un psicólogo forense y una especialista en justicia restaurativa están yendo bien, con respeto, sin sentirse maltratadas. Obviamente es un proceso largo, pero creo que de momento las informaciones que nos han llegado a nosotros como asociación son positivas.
0: Juan Cuatrecasas, portavoz de la Asociación Nacional Infancia Robada, gracias por su presencia en la radio pública y que consigan el objetivo de ver al Papa. Muy buenas, señor Cuatrecasas.
6: Muchísimas gracias por la presentación. Gracias.

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5: Muy buenos días, las 8 y 31 minutos de la mañana.
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5: Arrancamos un nuevo tiempo de radio que nos va a llevar hasta las 2:30 aquí en Radio Sintonía en el 107.8 de la frecuencia modulada. A partir de este momento, como siempre decimos, vamos a escuchar música, vamos a tener concursos, entretenimiento, información, bueno. No toques el punto del dial y, por supuesto, si nos escuchas a través de internet, no te muevas de www.radiosintonía.es. Bueno, pues recibe los saludos a estas horas de la mañana de Bartolomé Martínez, Pepe Invernón, Sandra Gambín y de quien les habla, Paco Galera. Estamos en marcha a partir de este momento.

0: Bueno, pues vamos con esas mañanas de Radio Sintonía que comienzan en este momento. ¡Vámonos! Lo primero que vamos a hacer va a ser visitar la Agencia Estatal de Meteorología para conocer la previsión del tiempo para hoy jueves 4 de junio de 2026. Ahí está Javier de Andrés. Javier, buenos días, cuéntanos.
1: Buenos días. Hoy en la región de Murcia las temperaturas en el interior vuelven a subir. Por el contrario, en el litoral bajarán. Hoy con máximas de 34 grados en Caravaca de la Cruz, Cieza y Molina de Segura, 33 en Murcia y Yecla, 31 en Lorca, 26 en Águilas y Mazarrón y 25 en Cartagena. Hoy el cielo estará poco nuboso, con nubes bajas durante esta mañana y con intervalos de nubes medias y altas al final. El viento hoy será flojo de componente este, aunque girando en el litoral a moderado de componente oeste. Es una información de AM.
0: Muchas gracias, Javier de Andrés, desde la Agencia Estatal de Meteorología. Una vez que ya conocemos el tiempo que va a hacer hoy jueves, nos vamos hasta la ciudad de Murcia, nos vamos hasta la comisaría de policía local, donde ahí está el subinspector Martínez. Muy buenos días, cuéntenos.
2: Hola, buenos días. En estos momentos, pendientes de los cortes de tráfico por la celebración de los mercados semanales, en la Avenida de la Fama y en el barrio de Santa María de Gracia, en la calle Auditorium. En cuanto al tráfico a esta hora, van a encontrar tráfico lento en las entradas a Murcia por Ronda Norte, también por Ronda Sur, la salida del barrio del Carmen por la calle Fría Blanca hacia la avenida Ciudad Almería y en los aledaños del Mercado de la Fama en la avenida Primero de Mayo, sentido Ronda Levante. Y como siempre, circulen con mucha precaución y esto es todo desde la Policía Local de Murcia.
0: Muchas gracias, subinspector Martínez. Ahora información local.
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0: El Grupo Municipal Socialista en el Ayuntamiento de Alcantarilla ha criticado la decisión del Partido Popular de votar en contra en el último pleno municipal de una moción con la que buscaban que el Ayuntamiento pues asumiera la titularidad y las tareas de mantenimiento de los aparatos de aire acondicionado que las ampas sufragan en los colegios del municipio. Los socialistas exigieron integrar estos equipos en el inventario municipal para asegurar su correcto funcionamiento. Aseguran que son las propias familias las que actualmente asumen los costes de instalación ante las altas temperaturas que se registran en las aulas. El PSOE pone de manifiesto la precaria situación de los centros educativos que enfrentan temperaturas extremas sin sistemas de climatización adecuados. Javier Cascales es portavoz del Grupo Socialista.
4: La realidad es que hay aulas con más de 30 grados. Hay aulas el que no tienen aire acondicionado. Hay centros donde no se pueden instalar más equipos por falta de potencia eléctrica. Y es más, algunas ampas han tenido incluso que comprar de su propio bolsillo aparatos de climatización para que sus hijos puedan estudiar en las mejores condiciones. Precisamente lo que pedíamos era que el ayuntamiento aceptara la cesión de esos sistemas de climatización, de esos aparatos adquiridos por las ampas, para hacerse cargo el ayuntamiento de su mantenimiento y de la cobertura de los seguros. Lamentablemente, como digo, el PP pues rechazó esta propuesta. Y mientras tanto, las dependencias municipales, incluido el salón de pleno, el lugar en el que se debatía esta moción, sí contaba con una climatización adecuada.
0: El concejal Cascales lamenta la negativa del equipo de gobierno de implementar mejoras en la climatización de los centros públicos y denuncia que la falta de medidas adecuadas somete a estudiantes y profesores a condiciones térmicas insoportables.
4: Lo que nosotros pedíamos eran soluciones ante un problema que existe en toda la región, en la inmensa mayoría de los centros públicos de la región, y lo que nos encontramos pues fue un rechazo total y absoluto por parte del equipo de gobierno. Lamentamos que eso fuera así, puesto que los que lo sufren a diario pues son los niños, son los docentes y son los trabajadores de los propios centros educativos que pasan largas horas en situaciones verdaderamente insostenibles.
0: Bueno, pues esta emisora contactó ayer con el equipo de gobierno del Partido Popular de Alcantarilla para conocer su postura acerca de este tema y nos remitieron a la intervención de la concejal de Educación, Petra Carrillo, en el debate de la moción. La concejal justificaba la posición de los populares asegurando que la climatización escolar no es una competencia del ayuntamiento, aunque los técnicos municipales reparan estos equipos cuando es necesario. Carrillo afirmó durante el debate de la moción que el equipo de gobierno trabaja en un proyecto para adecuar las aulas.
5: Lo que se propone o lo que se pide no se puede hacer de esa manera, porque eso es inversión y la inversión en los centros educativos no forma parte de lo que la competencia del ayuntamiento, eso forma parte de la consejería. Además de eso, pues se pide la cesión de un aire acondicionado que se han puesto, pero sin supervisión de los técnicos municipales, con lo cual pues no podemos hacerle frente a eso porque, entre otras cosas, insisto, es un gasto muy grande y que no nos compete. Lo que sepáis es que siempre pasa lo mismo, estamos siempre recogiendo y sabemos que en la mayoría de los centros educativos lo que falta es la potencia eléctrica porque está obsoleta. Tenemos ya hecho un estudio previo y ahora, dándose las circunstancias de que además la semana pasada el presidente López Mira anunció una inversión de 11 millones de euros destinado a mejorar el confort térmico y las infraestructuras educativas de nuestras aulas, pues lo que vamos a hacer es que a esas necesidades vamos a añadirle ya lo que es un proyecto real con el fin de acercarnos lo máximo posible y poder conseguir esa subvención para que en la mayoría de los centros que se necesite se pueda mejorar y se pueda acercar.
0: Más noticias. Que Joaquín Buendía haya sido nombrado consejero de Agua, Agricultura, Ganadería y Pesca, pues ya no es noticia. Pero no fue hasta ayer cuando esta emisora ha podido hablar con él, y lo hizo nuestra compañera Sandra Gambín. El que fuera alcalde de Alcantarilla le contó ayer cómo ha sido su llegada al nuevo cargo y cuál va a ser su hoja de ruta. Sandra, cuéntanos.
6: El exalcalde de Alcantarilla, Joaquín Buendía, ha sido nombrado nuevo consejero de Agua, Agricultura, Ganadería y Pesca de la región de Murcia, dentro de la remodelación del gobierno regional anunciada por el presidente Fernando López Miras. El nombramiento llega en un momento clave para el sector primario murciano, especialmente por el debate sobre el agua y la gestión del trasvase Tajo Segura. Hasta ahora, Buendía dirigía la entidad de saneamiento y depuración de aguas residuales de la región de Murcia, ESAMUR. El nuevo consejero ha mostrado su satisfacción por la confianza de citada en él para afrontar esta nueva etapa.
7: Contento, emocionado, a la vez que, bueno, pues preocupado, ¿no?, por esta enorme responsabilidad que ha depositado en mí el presidente de la comunidad autónoma, Fernando López Miras. Además, como he dicho en estos días, asignándome la consejería de mayor relevancia, yo creo que la más importante de la comunidad autónoma de la región de Murcia, porque si hablamos de agua y hablamos de los sectores de la agricultura, la ganadería y la pesca, yo creo que más básico y más importante que eso, como pilar de crecimiento de esta región, no hay otra cosa. Así que, pues bueno, pues contento por esa confianza que el presidente ha depositado en mí.
6: Tras 10 años al frente del Ayuntamiento de Alcantarilla y con experiencia en distintos cargos de la Administración Regional, Buendía asegura que afronta esta responsabilidad con el objetivo de trabajar junto a agricultores, regantes y organizaciones del sector para defender los intereses de la región de Murcia.
7: Bueno,

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4: Las mañanas de Radio Sintonía, vamos con Derivados Químicos a darle un repasito a lo que es la actualidad deportiva. Leo Messi, premio Princesa de Asturias. El astro argentino ha sido galardonado con el premio Princesa de Asturias de los Deportes 2026, reconociendo así su histórica trayectoria justo antes de afrontar lo que apunta a ser su sexta Copa del Mundo. Elecciones en el Real Madrid. La actualidad del club blanco está marcada por la intensa campaña electoral entre Florentino Pérez y Enrique Riquelme. Se han producido anuncios y desmentidos sobre posibles fichajes mediáticos como Haaland o Konaté y la figura de José Mourinho como futuro entrenador. En cuanto a la selección española, decirte que Luis de la Fuente, seleccionador nacional, se muestra optimista sobre la recuperación de los jugadores lesionados de cara al próximo Mundial, esperando que puedan estar disponibles para el 15 de junio. Y en cuanto a mercado y otros movimientos, el Getafe se prepara para la posible salida de José Bordalás tras una temporada exitosa. Mientras tanto, el calendario de la temporada 2026-2027 será oficializado por la Federación el próximo 30 de junio. En cuanto al Roland Garros, el torneo sigue dejando sorpresas. En el cuadro femenino, la número 1, Arina Sabalenka, ha sido eliminada. En el masculino, los italianos Cavoli y Arnaldi se medirán en semifinales tras la eliminación de figuras como Sinner. Y hay que decir que el joven español Rafa Jodar, a pesar de caer ante Zverev, ha destacado por su gran papel en el torneo. Y en cuanto a baloncesto, Liga ACB, los playoffs de la Liga Endesa están al rojo vivo. El Real Madrid se encuentra en una situación crítica tras una derrota ante el Laguna Tenerife, mientras que el Barça logró una victoria importante ante el UCAM Murcia. Valencia y Baskonia también han sumado triunfos vitales para sus aspiraciones. El repaso a la información deportiva con los buenos amigos de Derivados Químicos. Ana Torroja. Enseguida estamos conectando con los amigos de la DGT para saber cómo se circula.

0: poquito a poco nos vamos acercando a las 10 de la mañana. 9 minutos nos separan de ese punto horario. A las 10 llegará la información con los compañeros de Radio Nacional de España. Pero antes vamos a buscar la información del tráfico. Queremos saber cómo se circula en estos momentos en la red de carreteras de la región de Murcia. Y con toda la información actualizada se encuentra José Antonio Pedroza. Muy buenos días.
1: ¿Qué tal? Muy buenos días, Bartolo. Pues hasta ahora ya tráfico normalizado en las carreteras de la región, con tan solo ligeras dificultades por obras, eso sí, en la A7, a su paso por Alhama de Murcia, ya sentido Alcantarilla. Al margen de ello, en el resto de carreteras, ya como decía, prima la tranquilidad, ninguna incidencia destacable a esta hora de la mañana, pero como siempre les pedimos precaución en carretera.
0: Muchas gracias, José Antonio, por esta información en directo desde la DGT.
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2: ¿Cómo que no te vas a volver a enamorar con todas las canciones que vamos a poner? ¡Mamma mía! Poquito de ritmo, con sabor. Raúl Alejandro, vaya versión del clásico Tú con él. Hasta la una, las mañanas, con una gran dosis de información, entretenimiento y buena música.

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0: Son las 10, las 9 en Canarias.
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0: Empiezan a hacerse públicos los audios del sumario del caso Leire Díez que muestran más claramente la forma de actuar de la exmilitante socialista. Gemma Alfaro, buenos días.
2: Buenos días. Sí, gran parte de la investigación sobre Leire Díez y esa trama que supuestamente arrancó en el PSOE para desestabilizar procedimientos judiciales que afectasen al partido se basa en los audios y mensajes intervenidos a la conocida como Fontanera del PSOE. Grababa todas las reuniones y ya se presentaba. Tenía un mandato, decía. Así se lo explicó al exsecretario de Estado de Seguridad, a Francisco Martínez.
3: Obviamente, la intención de todo esto es limpiar, ¿vale? Yo no estoy aquí para otra cosa que no sea limpiar.
2: Ella quería limpiar, recordemos que propuso a Francisco Martínez un acuerdo con la Fiscalía a cambio de información. Entre las causas que intentaron desmontar hay varias que afectaban a la jueza de los ERE, a Mercedes Alaya, de la que dijeron que tenían que exterminarla socialmente. En una reunión, Leire Díez daba las razones.
4: Esto tiene un componente un poco más complicado, pero vamos, que es igual de fácil. Una tía desde un juzgado ejerciendo corrupción.
2: En el sumario también aparecen algunas agendas de Leire Díez con apuntes en los que se ve que reflejaba absolutamente todo, hasta apuntes puramente políticos, como de la marcha de los debates parlamentarios.
0: Gracias. Sobre las tres reuniones que la directora de la Guardia Civil mantuvo con Leire Díez y las supuestas presiones a la UCO que por investigar tramas de corrupción que acercaban al gobierno y al Partido Socialista, el ministro del Interior asegura que no le constan y que no las hubiese consentido. Grande Marlaska defiende el trabajo de la responsable del cuerpo, Mercedes González.
5: Y a mí lo que me consta de la directora de la Guardia Civil es absolutamente su actuación ejemplar en todo momento y su plena honestidad. Esas son, si se me dice, ejemplaridad y honestidad en el desarrollo de su trabajo como directora de la Guardia Civil.
0: El Partido Popular cree que ya se está investigando al Partido Socialista y considera demostrada la implicación de Ferraz y de Pedro Sánchez en la causa. Cuca Gamarra, la vicesecretaria de Regeneración Institucional del PP, en las mañanas de Radio Nacional.
6: De una trama criminal, como la denominan el propio auto de un juez de la Audiencia Nacional, para desestabilizar instituciones del Estado con un objetivo que era la protección de Pedro Sánchez. Es decir, que están intrínsecamente vinculados el Partido Socialista y el propio Sánchez en todo lo que vamos conociendo.
0: Hoy es una jornada decisiva en el juicio a David Sánchez. A esta hora está citado a declarar el ex líder de los socialistas extremeños, Miguel Ángel Gallardo, a quien la Guardia Civil señala como el impulsor de la creación del puesto de alta dirección para el hermano del presidente, quien va a comparecer justo después. Navarra despide a los 5 policías forales fallecidos en un accidente de tráfico en Guipúzcoa. La mañana ha comenzado con un minuto de silencio en el Parlamento Foral y se ha abierto el tanatorio de San Alberto de Pamplona. Allí está Marta Alzugaray. Buenos días.
7: Buenos días, mucho dolor, lágrimas y abrazos a las puertas de este tanatorio en el que hay una llegada incesante de personas desde primera hora. Son familiares, compañeros, agentes de policía foral que nos han contado lo difícil de este momento, también agentes de policía nacional, todos arropando a las viudas e hijos, a las familias de Fermín Sola, Jesús Vidaurre, Miguel de Entremón, Juan Martín Domínguez y Miguel Crespo. El funeral será mañana por la tarde en la Catedral de Pamplona.
0: Gracias, ha fallecido la directora, pintora, la artista franco-iraní, Marjane Satrapi, tenía 56 años. En 2024 recibió el Premio Princesa de Asturias de Comunicación y Humanidades. Se reconocía su obra como una voz esencial para la defensa de los derechos humanos y en particular por su novela Persépolis. 10:04 de la mañana, 9:04 en Canarias. Ahora las noticias de su comunidad.
8: En la región de Murcia, el Centro de Coordinación Operativa de la Comunidad ha rebajado a nivel 1 el incendio forestal declarado el pasado martes en el Espacio Natural Protegido Carrasco y el Valle en Los Garres. Este cambio responde a la evolución favorable de la emergencia. Decenas de efectivos han trabajado en la zona toda la noche para refrescar puntos calientes, asegurar el perímetro y sofocar posibles conatos. Ahora, con el amanecer, han regresado los medios aéreos que están jugando un papel clave, como ha remarcado el consejero de emergencia Marcos Ortuño.
9: Ha sido clave la participación de medios aéreos, del Ministerio, de otras comunidades autónomas, también la colaboración que, como digo, ha existido con el Ayuntamiento y, por tanto, pues podemos decir que poco más de, o poco después de 24 horas de haberse iniciado este incendio, pues se haya podido dar por estabilizado.
8: Y movilización de sindicatos, asociaciones de padres y la Federación de Estudiantes para luchar contra el calor en las aulas, la FAPA, FEMAE, Comisiones Obreras, STERM y UGT han organizado un calendario de acciones para pedir la climatización en los centros. Entre las medidas habrá una denuncia conjunta a Inspección de Trabajo y preparan una iniciativa legislativa popular. Andrés Martínez, de STERM.
10: A pesar de que la región de Murcia es la comunidad autónoma con mayor tasa de abandono escolar, parece que al consejero esto no le importa y que quiere normalizar el corte de clases como la única medida posible ante el aumento de las temperaturas. Realmente lo que ocurre es que la Consejería de Educación no tiene previsto un plan a medio plazo y solo trabaja bajo la improvisación.
8: Y en los deportes, el Pozo Murcia se ha metido en las semifinales de la Liga al imponerse 4-3 a un combativo Jaén. Un gol de Dener a falta de 2 segundos para que acabara la prórroga dio el pase a los charcuteros. 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

0: ¿Qué tal? ¿Cómo estamos? Saludos, buenos días, bienvenidos a Llama y Gana en Radio Sintonía, un programa de participación ciudadana en el que usted tranquilamente puede marcar el 968-890010. ¿Para qué? Bueno, para saludarnos, nos llama, nos saluda, le damos tres numeritos, a final de mes entra en el sorteo de una fantástica radio. Yo qué sé, lo mismo es usted de algún pueblecito, de alguna pedanía y están en fiestas y nos quieren contar qué va a pasar hoy y nos lo cuentan y ya está, tan tranquilos, que además quieren intentar llevarse una radio directamente, pues si responden cinco preguntas que no son muy difíciles, se la llevan directamente. Y todo esto hasta las 10:30 de la mañana. Señor productor, buenos días.
1: Buenos días a toda la audiencia de Radio Sintonía y hoy es la festividad del Corpus Christi.
0: Correcto. Luego, a partir de las 12:05, 12 del mediodía, nuestra compañera Sandra Gambín va a hacer un especial acerca de esta festividad. Va a ser muy interesante.
1: Se celebra en algunas comunidades, pero aquí lo pasan
0: al fin de semana.
1: Al fin de semana, el próximo domingo, Santa Misa y posterior procesión del Corpus Christi.
0: Si ustedes quieren saber cómo nace esta festividad, cuál es su origen, por qué se celebra y todo esto, a las 12:05 nuestra compañera Sandra Gambín se lo va a desvelar todo. Por cierto, también vamos a abrir nuestro WhatsApp por si quiere participar, está usted liado y dice, llamar por teléfono me cuesta trabajo. Nos manda un WhatsApp con su nombre, primer apellido, al 687-517-366. Y ya está, soy Pablo Motos y quiero participar. Y a Pablo Motos le damos tres numeritos. Pueden, para el tema del sorteo a final de mes, nos pueden llamar una vez cada semana. Cada semana le damos tres numeritos, a final de mes consiguen 12. Y con 12 números, más posibilidades de llevarse esa radio especial que será, si no me equivoco, un altavoz Bluetooth. Pero para una radio de bolsillo directamente, solo tienen que contestar cinco preguntas, no son muy difíciles. Si quieres, señor productor, lanzo la primera pregunta para que nuestra audiencia
1: se pongan en antecedentes, bueno, de cómo va la película, ¿no?
0: Bebida veraniega mezcla de cerveza y gaseosa. Ah, esa es la primera pregunta.
1: Con cerveza, con cerveza no lo contaré yo.
0: Bueno, no, ¿cómo que no? Seguro que sí.
1: Con otra cosa, pero sin cerveza.
0: Buenos días.
2: Hola, buenos días, mi amigo.
0: Pero si es Pilar.
1: Pilar Fernández Lozano, ¿ha llamado esta semana o no?
2: No, Pilar, por eso llamo, porque quiero número.
1: Quiere número, Pilar.
2: A ver si me cae la radio.
0: Bueno, ya sabe que para el sorteo es un altavoz Bluetooth que lleva radio incorporada. Bueno, eso parece una discoteca. Pilar, lleva luces, le puede conectar el teléfono al altavoz. Yo qué sé, lleva un...
2: Madre mía, no voy a saber manejarlo.
0: Sí,
2: porque
0: no.
2: Porque yo soy muy antigua.
0: No, pero nosotros te dejamos el...
1: Es un cursillo.
0: Preparado para que directamente le des al botón, ¡pim!
2: Dice don Antonio, hace un cursillo.
0: Hombre, no es necesario, no hace falta, ¿eh? Oye, pero que luego, si tú quieres una radio normal, te la cambiemos por una radio normal. Sin pegas. ¿Qué número se lleva Pilar?
1: Ah, Pilar se lleva el número 43, 44 y 45.
2: Unos números muy bonitos.
1: Pues ya está, si toca.
0: Bueno.
2: Toca más bonito todavía.
0: Pilar, no sé si quiere saludar a alguien.
1: O hace, ¿qué va a hacer de comer?
2: A la audiencia.
1: ¿O qué va a hacer de comer hoy o algo de eso?
2: Hoy voy a comer arroz y conejo.
0: Muy bien, muy bien. Arroz y conejo, madre mía, ¿qué más se puede
1: pedir? Con su ramica de tomillo y tal.
2: Pues sí.
0: Estoy por aquí buscándote el tema de Lara, pero en alguna versión diferente de esta
2: no,
0: que...
2: No, me gusta de Andrés Rivas. Los demás
0: no, te
2: no
0: gusta.
2: Me termina. Me... Parece que me suena a lata. Me gusta... El auténtico.
0: André Rieu.
2: Yo es que soy muy fija.
0: Eres clásica. Bueno, no pasa nada. Oye, aquí el que tiene el don de decirnos lo que tenemos que hacer es la audiencia. Si a mí bueno, me llama una Pilar, tú me llamas y me dices, Bartolo, tírate al río. Yo voy, me quito la ropa y me tiro al río. Sin problemas.
2: Ay, Bartolo, qué ganas tienes de bromas.
0: Ay, ay, ay,
2: ¿cómo
0: ay,
2: te vamos a tirar al río si eres especial?
0: Y además te voy a decir una cosa, no sé nadar.
1: No, si es que al río no iba a caer al río, porque el otro día me se ocurrió ir a, ¿sí?, al Soto.
0: Claro.
1: Y ahí en la zona de Pasagüero, más o menos. Y bueno, está el río ahí, que con todas las cañas que hay, te tira y te queda embastado ahí encima de las cañas.
0: Vaya,
1: antes
0: hombre
1: de caer al río.
0: Bueno, Pilar, un abrazo. Ya. Muchas gracias.

0: Ayer nuestra oyente Joaquina Vicente nos dijo: quiero que dediquéis el programa a canciones que tienen que ver con el corazón, porque todos tenemos el corazón un poquito duro estos días, y le hicimos caso. ¿Usted a qué quiere que dediquemos la segunda parte del programa hoy? Aceptamos sugerencias porque realmente no tenemos nada preparado. Pero usted nos llama y nos dice: pues quiero canciones que hablen de amor, quiero canciones que hablen de café, lo que usted quiera. Nosotros tomamos nota y si es posible lo llevamos a cabo. 968-890010, tres numeritos solo por llamar, entra en el sorteo a final de mes, y si se atreve a responder 5 preguntas, se puede llevar una radio directamente.
1: Ya lo hemos dicho a Pilar, si quería participar en lo de las 5 preguntas.
0: Es verdad.
1: No nos hemos acordado, claramente. Que vuelva a llamar.
0: Pues si quiere participar con las 5 preguntas, más nada, sin pegas. En fin, la primera pregunta de las 5 es: bebida veraniega, mezcla de cerveza y gaseosa.
1: Ahora sí caigo, ya sé lo que hay yo.
0: Ya, pero...
1: yo que había tirado el carro por otro lado.
0: No podemos dar pistas. Hombre, lleva el nombre de una cantante, buena oyente nuestra. Tenemos un oyente que tiene una hija que se llama como esta bebida muy veraniega, que por cierto le mandamos un saludo por si nos escucha y adivina que es ella, a la que nos estamos refiriendo.
1: Sí, es tradicional en Madrid, me parece.
0: Sí, sobre todo en Madrid, efectivamente.
1: Aquí en Murcia, bueno, hay otras cosas.
0: Bueno, aquí es como todo. Aquí también se bebe, ¿eh? Porque yo de vez en cuando sí que voy, sobre todo en verano, y le digo:
1: Póngame el tomate limonado.
0: Esa es la primera pregunta. Y a continuación, 4 que tampoco son muy difíciles, con las que puede participar. También, si le apetece, nos puede pedir alguna canción en este tiempo de radio, que nos llevará hasta las 10:30. ¿Usted tiene alguna sugerencia para la segunda parte?
1: Pues yo qué sé, música alegre.
0: Porque... ¿música alegre? Sí. ¿Te quiere alegría? ¡Alegría!
1: Alegría al cuerpo.
0: ¡Alegría! ¡Baby! Yo qué sé, pero a lo mejor algún oyente dice: a mí me gustaría que pusieran canciones de... yo qué sé, de este tipo, del otro, que hable de esto, de lo de... O sea, es que hoy le hemos dado una vuelta a los días internacionales y... tenemos el Día Internacional de los Niños Inocentes Víctimas de Agresión, Día Mundial de la Fertilidad, Día de la Cultura Afroperuana y también tenemos el Día del Corpus Christi. Y en fin, por cierto, si usted se llama Ruth, se llama Clotilde o se llama Noemí, la felicitamos porque hoy es el día de su onomástica. Y la frase del día dice así: la mejor forma de predecir el futuro es creándolo, hombre. ¡Qué bonito! En fin. Hombre, también le podríamos dar una vuelta a las canciones de Frank Sinatra, porque grabó para un sello discográfico que nació tal día como hoy, que es la empresa Capitol Record, que tiene un montón de artistas. Lo mismo le damos una vuelta al sello discográfico y escuchamos algunas de las canciones que se grabaron en ese sello discográfico por grandes estrellas, porque ahí grabó Frank Sinatra, Ella Fitzgerald, George Harrison y muchos más. En fin, de aquí a las 10:30 ya veremos a ver lo que podemos hacer. Vamos a darle una vuelta al WhatsApp. Dice: soy Paco Ganga, ¿por qué no un especial de Mónica Naranjo? Hombre, va tirando para lo suyo,
1: Cada uno
0: va tirando para lo suyo. Hombre, vamos a ver, Paco, no te digo ni que sí ni que no. Vamos a ver qué más nos dice la audiencia, Hombre, escuchar a Mónica Naranjo siempre es un placer y además creo que nunca hemos hecho ningún especial de Mónica Naranjo.
1: Yo creo que no.
0: Así que, Paco, no lo descarto, pero vamos a ver lo que ocurre a lo largo de esta Mañana hasta las 10:30 el teléfono está abierto. Por cierto, saludamos y felicitamos a todos los amigos de Sangonera la Seca que están ya disfrutando de su fiesta patronal.
1: El corazón de Jesús.
0: El corazón de Jesús, que el viernes está la cena,
1: creo que panocha,
0: cena, ¿no? Panocha, efectivamente. Que todo el mundo, usted puede aparecer, se lleva una mesica con dos sillas de estas de playa. Se lleva usted un jamón, queso, lo que usted quiera, magra con tomate, lo que usted más le guste, y se sienta.
1: Yo tengo una mesa de esas que hay incorporada, lleva la silla y todo.
0: Ah,
1: es
0: ¿sí?
1: como un libro.
0: Es un libro.
1: Pipa, se abre.
0: Lo abre, se
1: sale. Y lleva la mesa en el centro y a los laterales.
0: Pues nada.
1: Dos asientos en cada
0: lo
1: lado.
0: Bueno que tiene esa cena panoche es que parece ser que ahí se unen un montón de amigos. Y cada uno va picando un poquito de lo que lleva cada uno. O sea, si usted se lleva unas empanadillas, plato, jamón, queso, y el otro se ha traído tal, pues se van acercando a las mesas y van compartiendo, ¿no?, todo lo que se disfruta en esa cena.
1: Y es que va sin nada, ¿qué pasa?
0: Hombre, pues le echa jeta y va picando de todo sin llevarse de nada. Si es buen amigo de la
1: de Polonia, los que están ahí,
0: por ejemplo. Eres amigo de Polonia, pues te acercas, o de Carmen Alcaraz, o de te acercas
1: o de
0: ahí.
1: Ginés también.
0: O de Ginés Martínez, Y hola, hombre, Ginés, ¿cómo estás? Pues nada, aquí hemos traído unas cosillas, una empanadilla, un en fin.
1: Sí, que por cierto, Ginés nos tiene desconectado ya algún tiempo,
0: No, ayer estuvo, participó en, ¿sí?, en la hora, no, en la copla.
1: En la copla. Yo...
0: Ayer fue el cumpleaños de el esposo de José Papicato, de su papi,
1: también.
0: Y lo felicitamos y en fin, y nos pidió una canción para él.
1: Que de su madre fue el domingo
0: correcto,
1: el cumpleaños.
0: O sea que celebran los cumpleaños muy muy seguidos, prácticamente, En fin. Bueno, 968-890010. También estamos expectantes porque hoy se está produciendo, bueno, pues un acto interesante en Murcia capital, y que bueno, pues lo mismo nuestro compañero Paco Galera se pone en contacto con nosotros, y es que hoy a las 10 de la mañana la alcaldesa de Alcantarilla, Paqui Terol, está recibiendo una serie de documentos históricos relacionados con nuestro municipio y que están datados entre los siglos XVII y XIV. Son documentos que va a entregar el director general de Patrimonio, Patricio Sánchez. Y todo esto va a tener lugar en el Archivo General de la Región de Murcia. Pues no sé si al final podremos contactar con nuestro compañero para que nos vaya pasando información. Bueno, ya veremos a ver lo que da de sí la mañana de hoy, jueves 4 de junio. Mercado en Murcia, Avenida de la Fama, mercado también en Aljucer y bueno, y la radio que está a su plena disposición. De momento, si nadie dice lo contrario, podría la cosa estar con temas de Mónica Naranjo. Vamos a ver lo que pasa. Paco, ¿estás seguro que no llame nadie? Que quiero que sea Mónica Naranjo. Bueno. Vamos a ver lo que pasa, Vamos a ver. Pero aquí los oyentes son los que mandan Romana. Así que, de momento, a ver, vamos a poner aquí Mónica Naranjo, a ver lo que tenemos por aquí. Nearín, para ver qué canciones podemos poner. Mónica Naranjo, que empezó cantando aquí en España, no tuvo mucho éxito, se fue a México, en México adoraban, y cuando ya en México empezó a triunfar, pues muchos decían, ¿quién es esta señora que canta tan bien y que es una maravilla? Bueno, pues Mónica Naranjo, y fue a la vuelta cuando ya empezó a triunfar. Hombre, empiezo a recordarte, El amor coloca sola, Solo se vive una vez, Desátame, Sobreviviré, Pantera en libertad, La campana del amor. La verdad es que tiene muchas canciones interesantes.
1: Me parece que he ido un año a la fiesta de mayo. ¿Puede ser o no?
0: No recuerdo.
1: Que llovió algo de eso y no llegó.
0: No recuerdo. Busque usted.
1: Investigue.
0: Ya me está usted haciendo.
1: Yo creo que sí. O fue Marta Sánchez. No recuerdo. Una cantante importante. Pero para las fiestas de mayo. Por la lluvia se suspendió la actuación.
0: Dice, Mónica Naranjo no ha actuado en las fiestas de mayo. Sin embargo, como parte de su gira Greatest Hits Tour, la artista ofreció un gran espectáculo en la región de Murcia dentro del festival, un festival del cual, el cual tuvo lugar en la Plaza de Toros de Murcia. Y bueno, pues ahí estuvo Paco Ganga.
1: Naturalmente.
0: Menudo pillín. Paco Ganga estuvo ahí disfrutando con la gran Mónica Naranjo, ¿eh? Y como es pequeñín, Mónica Naranjo lo enseguida lo vio, dice: quiero saludar a este señor tan pequeño que está en medio de la Plaza de Toros, Paco Ganga. ¡Yuhu! Las 10 de la mañana, 24 minutos. Vamos a hacer una pequeña pausa para la publicidad.
1: ¿Y el tiempo?
0: El tiempo, hombre, el tiempo también, llegará ahora.
1: También.
0: Bueno, me amontone usted las cosas. Me está usted poniendo, me está estresando, ¿eh? No puede ser, madre
1: mía. ¿Te da un tren o
0: ¿eh? Efectivamente, como tiene que ser, madre mía. Por cierto, ¿sabe usted lo que tenemos hoy a partir de la una?
1: ¿Mm? ¿Qué pasa a la una?
0: ¿Qué pasa a la una?
1: ¿Qué pasa?
0: ¿Qué pasa a la una?
1: La hora romántica.
0: Pero bueno.
1: Generalmente.
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0: Pues sí, a partir de la una de la tarde, hoy la hora romántica. 60 minutos que disfrutamos a lo grande con las llamadas de nuestros oyentes, ¿eh? Ahí podríamos sortear en la hora romántica, yo que sé, un piso en Torrevieja o algo, ¿no?
1: También, sí.
0: O un
1: pero
0: viaje.
1: No estamos para tirar cohetes, ¿no?
0: Un viaje romántico a cualquier de ciudad de, del mundo o algo. No sé lo que usted
1: ese
0: me diga.
1: Según este presupuesto.
0: Según esté el presupuesto, ¿no? Claro. El presupuesto.
1: Porque yo creo que el presupuesto está.
0: Está chunguillo.
1: De aquella manera.
0: El presupuesto está muy chunguillo. 968-890010. Juega y gana, ahora llama y gana. Se puede llevar una radio directamente respondiendo tan solo 5 preguntas que no son muy difíciles, solo por llamar 3 numeritos para el sorteo a final de mes de un fantástico altavoz Bluetooth. Y en unos minutos, con la música a otra parte, si no cambia la cosa, Mónica Naranjo. Pam, pam, pam, pam. Mira, otra de las preguntas: ¿qué diferencia hay entre un manchado y un cortado?
1: Ah, eso sí lo sé yo, porque es que me confundo, no, escucha, es que me confundo cada tres por dos al decir uno, ya. Y entonces me casqueta que es no
0: que
1: procede.
0: No quiere, es que no quiere, porque se equivoca al, claro.
1: me equivoco a la hora de decir. Mira, pues cortado o manchado.
0: Tenemos dos preguntas que son fáciles. Luego que quedan otras tres, pero dos que son fáciles de responder. Bebida veraniega, mezcla de cerveza y gaseosa. ¿Y qué diferencia a la hora de pedir un café hay entre un manchado y un cortado? Bueno, son dos de las preguntitas, ¿eh? Que son bastante fáciles. Y bueno, pues vamos a buscar la información del tiempo. Y para buscar la información del tiempo, es necesario que yo haga una pequeña conexión que de momento pues no está preparada. Así que creo que no vamos a poder conectar con el tiempo hoy. Pero bueno, no pasa nada. Asómese, señor productor, por la ventana. Parece que hace buen tiempo, ¿no?
1: Sí, está soleado, está soleado.
0: Está la cosa ahí soleado, no tiene usted problemas. No creo que vaya a llover. Y las temperaturas, pues seguramente alcanzarán más de 30 grados o 35, cuidado. Ahí lo dejamos. 10 de la mañana, 28 minutos, una hora menos en Canarias. 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
1: Y también ahora también viene el Papa a Madrid. Uh-huh. Mi hija se va mañana. Ajá. Mañana viernes.
0: Si le doy a su hija un regalo para que se lo entregue al
1: pues
0: Papa.
1: Pues ya contacte con ella.
0: ¿Cree que podrá?
1: En autobús se van a ver al Papa León.
0: Lo digo por si puede hacerme ese favor. Tengo gran amistad con el Papa León y cuando le diga esto de parte
1: yo creo que no.
0: De
1: eso
0: su amigo Bartolo.
1: ¿Cuándo ha visto usted al Papa León? Si tiene
0: hombre,
1: cuatro días.
0: Tampoco ya le voy a contar mi historia. No, ¿quién tiene cuatro días? ¿Él o
1: que
0: yo?
1: Te digo, la estar de Papa.
0: Pero yo lo conocí antes de que fuera Papa.
1: Ah, bueno. De vicario. Usted lo conoció de vicario.
0: Papa. En fin.
1: Bueno, pues nada.
0: ¿De quién cree que es mayor? ¿El Papa o yo?
1: Pues ya tanto no llevo. Yo creo que es mayor él que usted.
0: El Papa León es mayor que yo.
1: Su santidad el Papa, sí.
0: Bueno. Si usted lo dice. Yo que tengo ya mi añico, aunque no lo parezca. De hecho, ¿quién tiene más años? ¿Usted o yo?
1: Pues usted sabrá.
0: No.
1: Yo creo que yo. Unos cuantos.
0: ¿Sí? ¿Usted qué edad tiene? Si no le importa decir una antena.
1: Pues nada, ya estoy embastado en los 71.
0: ¿71?
1: Actualmente tengo 70.
0: ¿Si le digo que soy mayor que usted?
1: Pues va a ser que no. Pero bueno. Bueno, nos vamos a ir con la música a otra parte y al remate me parece que va a ser Mónica Naranjo, ¿no?
0: Al remate será para agradar a nuestro buen oyente Paco Ganga. Vamos a hacerle un repasito a todas las buenas canciones de Mónica Naranjo. Le estoy mandando ahora mismo un mensaje a Mónica Naranjo. Mónica, buenos días, soy tu amigo Bartolo. Se ha dado cuenta que soy amigo de todo el mundo.
1: Claro, sí.
0: Es que como soy también amigo de don Anselmo, el caballero de la capa, y ya sabe usted que el caballero de la capa es amigo de mucha gente famosa, pues indirectamente a través del caballero de la capa, pues yo también soy amigo de mucha gente famosa.
1: Amigo de todo el mundo.
0: Amigo de todo el mundo. ¿Cómo era la canción? Los amigos,
1: amigos
0: de mis
1: para
0: amigos,
1: siempre,
0: ¿no? ¿No?
1: Amigos para siempre.
0: Sí, hombre, sí, pero esa otra. Ella la que
1: esa es de los Manolo.
0: Nani, los amigos de mis amigos son mis amigos, o algo de eso. Sí, en fin.
1: Más o menos.
0: Hola, Mónica. Soy Bartolo de Murcia, concretamente sabes que soy de Alcantarilla y quiero decirte que a las 10:30 dentro de un ratito vamos a hacer un especial con todas tus canciones. A ver un momento que está escribiendo. Oh Bartolo, qué alegría me das, por favor, ¿podrías dedicarle el programa a mi fan número uno en Murcia? Se llama Paco Ganga. Respondo, no te preocupes, Mónica, que enseguida le mando el mensaje. Bueno, vamos a hacer un alto en el camino y enseguida volvemos.
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9: 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Hola.

Bueno, qué fuerza, qué poderío tienen aquí los oyentes de esta emisora, que a veces ordenan y nosotros aceptamos esas órdenes. Nuestro amigo Paco Ganga, le apetecía escuchar o que hiciéramos un especial de Mónica Naranjo, y así lo vamos a hacer. Mónica Naranjo Carrasco, cantante, compositora, productora musical, presentadora, hace un poquito de todo, ¿eh? Tiene una voz hábil, poderosa, ha publicado 7 álbumes de estudio y 6 en directo. Ha vendido más de 10 millones de discos en todo el mundo. Madre mía, madre mía. Pues vamos con esta buena amiga que tiene 52 años, que nació en Figueres, 23 de mayo del año 1974, y vamos a arrancar con la canción que precisamente más le gusta a nuestro amigo Paco, Las campanas del amor.

la grande Mónica Naranjo, hoy la protagonista de este tiempo de radio, más de 10 millones de discos vendidos en todo el mundo. Comenzó su carrera a principios de los años 90 y saltó a la fama internacional con el álbum Palabra de Mujer. Solo ese álbum llegó a vender más de 2 millones y medio de copias y se convirtió, por aquella época, en uno de los discos más vendidos de la historia de la música en España. Y bueno, ¿qué quieres que te diga? Esta canción seguro que te encanta. Desátame. Menudo borrón. Mónica Naranjo.

Mónica Naranjo, dicen de ella que tiene una voz desgarradora, llena de sentimiento, potencia y dramatismo. Es una de las grandes. Además, estamos escuchando la canción y nosotros, viendo el vídeo, es esa época en la que Mónica Naranjo lleva ese pelo de dos colores y, bueno, está realmente guapa, explosiva. Y dicen que sus canciones tienen una mezcla de ópera, de rock, de sonido dance y que es todo un icono de la libertad, del respeto, de la defensa y de los derechos. Vamos a escuchar una canción muy emotiva de Mónica Naranjo. La artista catalana compuso el tema que vamos a escuchar junto a su productor Cristóbal Sansano para honrar la memoria de su hermano Enrique, quien falleció de una forma realmente trágica. Y la canción es la de Empiezo a recordarte.

dedicada esta canción a su hermano que falleció de una forma trágica, Mónica Naranjo. Hoy la protagonista de este tiempo de radio y que, bueno, es considerada toda una pantera. Y es que hay que reconocer que es una pantera en libertad, que es una de sus canciones, la más icónica de la cantante, y que, bueno, fue todo un éxito en México. El tema aborda el empoderamiento femenino, la superación personal y el deseo irrenunciable de independencia emocional, y musicalmente hay que decir que se convirtió en un himno pop que ha consolidado el éxito de Mónica Naranjo y que la ha convertido en una auténtica pantera en libertad.

respeto que se merecen todas las mujeres, reflejado en esta canción de Mónica Naranjo, Pantera en Libertad. Bueno, otra canción de Mónica Naranjo que dio mucho que hablar y que tiene un título que lo dice absolutamente todo. Sobreviviré. Mónica Naranjo. Tengo miedo.

es otra de las grandes canciones de Mónica Naranjo, Sobreviviré. Ahí ya tenía el pelo de un solo color, completamente negro. Y otra canción que también esconde un mensaje especial y que te da ánimo para superar cualquier problema que tengas. Dicen por aquí los comentarios de la gente que escucha esta canción que Mónica Naranjo se adelantó a su tiempo y que reivindica siempre en todas sus canciones cosas muy especiales. Bueno, pues a veces los oyentes son los que mandan y hoy hemos seguido las órdenes de nuestro amigo Paco Ganga, que nos ha dicho: oye, nunca habéis hecho un especial de Mónica Naranjo. No lo tengo muy claro, tendría que buscarlo, porque claro, tenemos más de, bueno, cerca de 600 y pico especiales de muchos cantantes, de muchas temáticas, pero bueno, hoy le ha tocado el turno a Mónica Naranjo, que está llorando bajo la lluvia, sobre todo en esta canción muy romanticona.

0: Llorando bajo la lluvia, Mónica Naranjo. Ahí seguía con el pelo de dos colores, un pelazo tremendo, ¿eh? Y bueno, vamos a rescatar un momento que se produjo en los estudios de Televisión Española, donde Rocío Jurado coincide con Mónica Naranjo y van a interpretar, bueno, interpretaron ambas juntas esta canción Punto de Partida. Era un programa dedicado a Rocío Jurado en directo desde Rocío Siempre. Y bueno, el presentador, lo mismo te suena, era Bertín Osborne. Y lo escuchamos.
1: Señoras y señores, con nosotros, Mónica Naranjo.
2: Buenas noches.
3: ¿Qué tal, Mónica?
2: Muy bien.
3: Bueno, ya sabes que como se ha ido Rocío a cambiarse. Yo creo que todo el mundo está aquí deseando saber cómo has conocido tú a Rocío. ¿Qué relación tienes con ella?
2: Pues mira, Rocío y yo nos conocimos hace 4 años en un avión, dirección a Murcia. Íbamos a hacer las dos un evento en Cartagena. Y además yo tenía, hacía muchísimos años que tenía las ganas de conocer a Rocío y resulta que Rocío también. Entonces cuando nos vimos, o sea, fue un momento súper emotivo, porque casi las dos empezamos a llorar, o sea, en medio de todo el avión. Y la gente está, obviamente, pues curioseando, ¿no?
3: No, menos mal que el vuelo era hasta Murcia, si llegas a Nueva York.
2: Ah, imagínate. Mocos y mocos y mocos. No, pero bien, no, fue una forma singular de conocerse. Y a partir de ahí, pues, entablamos una bonita amistad.
3: Bueno, oye, pues, ¿y cantar con ella? ¿Lo has hecho alguna vez o no?
2: Esto es acojonante. Ayer estábamos haciendo los ensayos y fue impresionante. Y encima ella decía, es que claro, tengo la voz así cogida. Y yo la veía cantar, la escuchaba cantar, sí, y encima me decía, digo, pues menos mal que tienes la voz cogida, hija, porque no paras.
3: Eso, suéltala, suéltala.
2: Ella da suelta y cuando se pone a cantar se queda sola.
3: ¿Qué vais a cantar?
2: Punto de Partida, una canción maravillosa.
3: Os dejo.
2: ¡Y qué poderío! ¡Date la vuelta que te vean! Mónica. Gracias. Maravilla, sabes que no me las tienes que dar, amor. Punto. Para ti.
0: Y se conocieron viniendo, bueno, camino de Murcia, donde las dos iban a Cartagena. Y bueno, pues tuvieron la suerte de conocerse y luego más tarde de cantar juntas este temita, Punto de Partida.

0: David Sánchez asegura que la oficina de artes escénicas que dirigía no era un lugar físico y no tenía un espacio asignado.
1: Que no era entendido como una oficina con ventanilla o un edificio físico.
0: Sánchez afirma que se enteró a posteriori del cambio de nombre de su puesto en la Diputación de Badajoz, que pasó de coordinador de actividades de los conservatorios a jefe de la Oficina de Artes Escénicas. Subraya, además, que ese cambio no supuso un aumento de sueldo. Ahora es el turno del expresidente de la Diputación, Miguel Ángel Gallardo, niega que tuviera una relación fluida con Pedro Sánchez antes de contratar a su hermano. De hecho, dice, desconocía que el actual presidente tuviera hermanos. Gallardo defiende que la incorporación fue legal y no se concedió a dedo.
2: ¿Está usted pensando en alguna persona concreta? Más claramente.
3: Absolutamente no. Absolutamente no.
2: Gracias.
0: El ex líder de los socialistas extremeños ha calificado las conclusiones de la UCO que apuntan hacia él como promotor de esa plaza como una novela de ficción.
4: Gracias. Nueva actuación de la UCO. En la causa de Leire 10, agentes de la Unidad Central Operativa de la Guardia Civil buscan información en la empresa Tubos Reunidos, en Vizcaya, y también en la sede de la SEPI en Madrid. Última hora, Laura Herrero.
5: Sí, tras los registros de la semana pasada, el juez Santiago Pedraz este lunes solicitó nuevas diligencias. Según hemos podido saber, la UCO ha acudido esta mañana a la Sociedad Estatal de Participaciones Industriales en Madrid para requerirles información. Fuentes de la SEPI aseguran a Radio Nacional su plena colaboración con la Justicia. También la UCO está registrando la sede de la empresa Tubos Reunidos en Vizcaya. Estas actuaciones se llevan a cabo en el marco de la pieza que el juez Pedraz mantiene secreta de la causa por la que se investigan presuntas maniobras para torpedear investigaciones judiciales que rodean al gobierno y al PSOE. Una trama que, recordemos, la UCO considera que lideraban Santos Cerdán y Leire 10.
4: Seguimos escuchando los audios de ese caso, del caso Leire 10, conversaciones entre la denominada fontanera de Ferraz y el capitán de la Guardia Civil, Juan Sánchez Yepes, investigado en el caso Hidrocarburos, o Javier Pérez Dolcet. El empresario, como 10, alude a que su cometido es limpiar y que en ello llevan un tiempo.
6: Es verdad que llevamos trabajando 8 meses en limpiar esto, que es una, bueno, mierda por todos lados. ¿Qué te voy a contar?
4: En Líbano ha muerto un casco azul de Naciones Unidas de origen serbio. El Ministerio de Defensa ha confirmado que otros 2 efectivos españoles han resultado heridos leves. Mar Lupión.
7: Sí, fuentes de defensa confirman que hay 2 españoles entre los heridos por un ataque con mortero contra una posición de la Finul cerca de Marjayún, en el sureste del Líbano. Están siendo atendidos en la base Miguel de Cervantes de heridas de carácter leve y sus vidas no corren peligro. En paralelo, el Ministerio de Defensa de Serbia confirmaba la muerte de ese casco azul herido esta pasada madrugada y trasladado a un hospital de Beirut, donde finalmente ha fallecido. Cerca de 700 militares españoles forman parte de la Fuerza de Naciones Unidas desplegada en la Blue Line, esa línea de demarcación que separa el Líbano e Israel.
4: Algo más, Arcadi Espada, España. El ministro de Hacienda acaba de confirmar que mañana el boletín oficial del Estado incluirá el primer paso hacia la elaboración de los presupuestos de 2027, como anunció ayer el presidente del gobierno, Pedro Sánchez. 11:04 de la mañana, 10:04 en Canarias. Ahora las noticias de su comunidad.
8: En la región de Murcia, unos 300 efectivos velarán por la seguridad de los bañistas en las playas este verano. El Consejo de Gobierno ha aprobado el plan de vigilancia Copla de cara a este periodo estival, que contará con socorristas, sanitarios, coordinadores y personal de rescate. Estarán distribuidos en 140 puestos de vigilancia y salvamento a lo largo de los 250 kilómetros de costa de la comunidad. La portavoz del Ejecutivo, Marisa López Aragón, remarca que detrás de estas cifras hay algo más importante.
9: Hay tranquilidad para las familias, hay capacidad de respuesta ante situaciones de emergencia y también hay atención humana. Porque el año pasado se realizaron más de 35.000 asistencias, muchas de ellas relacionadas con ayuda a personas con movilidad reducida, búsqueda de menores o apoyo social en las playas.
8: 3 heridos, 2 de ellos graves en un accidente de tráfico ocurrido esta madrugada sobre las 6 en la carretera RM516 que une Mula y Puebla de Mula. Se trata de un hombre de 81 años que ha resultado herido leve y 2 mujeres de 20 y 71 años. Según el 112, viajaban en 2 vehículos que han colisionado de frente. La mujer de mayor edad ha quedado atrapada y ha tenido que ser rescatada por los bomberos. Y la Policía Nacional ha detenido a 2 hombres por tráfico de drogas en una plaza de Murcia. Un agente de la Policía Nacional libre de servicio observó que realizaban movimientos sospechosos, ocultaban sustancias estupefacientes y medicamentos para su distribución en una papelera próxima a un centro escolar. Antonio Martín, portavoz de la policía.
10: A proceder a su identificación y cacheo, los agentes le localizaron. localizaron dinero en efectivo, en billetes fraccionados y en la papelera escondida varios blisters de medicamentos Ribotril y otras sustancias estupefacientes.
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1: Bueno, la verdad es que hoy lo vamos a pasar bien, bien, bien. Ya sabes, a partir de la 1 de la tarde, un tiempo en el que esperamos tus llamadas.
2: Las mañanas.
1: Hasta la 1 de la tarde, las mañanas de Radio Sintonía. Y nuestra amiga Reme, que quería escuchar La Dolce Vita de Ryan Paris.

Bueno, pues al igual que lo ha hecho nuestra amiga Reme, que nos ha pedido el temita de Ryan Paris, La Dolce Vita, pues ya sabes que hasta la una de la tarde tú también puedes hacer tus peticiones musicales a través de nuestro WhatsApp 687-517-366. Venga, vamos a repetirlo, 687-517-366. Las mañanas de Radio Sintonía, dentro de un ratito vamos a viajar en el tiempo. Vamos a rescatar esas cosas importantes que ocurrieron tal día como hoy y, si es posible, como bien dice Travis Baird en esta canción, lo vamos a hacer contigo.

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2: Claro que sí, estamos ya viajando en el tiempo, aquí en Radio Sintonía, y vamos a rescatar momentos especiales de nuestra historia reciente que nos llevan al 4 de junio de fechas pasadas. Y en 1919, en Estados Unidos, el Congreso aprueba la 19ª enmienda a la Constitución que garantiza a las mujeres el derecho al voto y, bueno, pues la envía a los estados para su ratificación. Sin duda alguna, un momento muy importante.
3: Después de décadas de largas luchas, el Congreso aprobó la 19ª enmienda de la Constitución en 1919. La enmienda fue ratificada el 18 de agosto de 1920 y les otorgó a las mujeres el derecho al voto. Las mujeres blancas se beneficiaron de su ratificación de inmediato. Pero millones de mujeres no blancas en gran parte del país tuvieron que esperar varias décadas más para obtener el derecho al voto. Para las mujeres de comunidades latinas y asiático-americanas en particular, ejercer el derecho al voto continuó siendo difícil hasta la ampliación de 1975 de la Ley de Derecho al Voto. Garantizar un ejercicio pleno e igualitario del derecho al voto para las comunidades no blancas sigue siendo una labor que continúa.
2: Seguimos viajando, nos vamos a 1951. Nos quedamos en Barcelona, donde se estrena la película El sueño de Andalucía, protagonizada por Luis Mariano y Carmen Sevilla. La película estuvo dirigida por Luis Lucía. Recordamos ese momento.
4: Plano número uno. La acción en un pueblecito andaluz hacia 1880. Unas chumberas componen el encuadre. La película se inicia en el momento en que por distintos caminos van aproximándose al pueblo en fiestas, labriegos, mozas y gitanos, lanzando al aire de España una canción que expresa su alegría.
5: La tierra de Sevilla es una maravilla.
6: Ole, ole, ole, sí que.
5: Oh, ¿y de dónde está mi representantita? Vamos con ella para que no me vea. No tengo ganas de discutir con ella ni un poquito, ni un poquito, ni un poquito.
7: Aquí en compañía de estos señores.
6: Gracias. ¿Quién es la bailadora Calé que baila?
8: No sé.
5: Sí, sí. Pero sí a Dolores.
8: Dolores.
5: ¿Cómo te le duele? ¿Qué le pasa?
8: Que donde está Dolores estará Reyes, porque donde hay humo siempre hay fuego. Con su permiso.

0: señorita. Luego la convidaré a usted una botella, dos botellas, tres botellas, todas las botellas que usted quiera. Y no se enfade usted, jovencito.
1: Pero este hombre tiene manías incendiarias. Dice que hay fuego, que hay humo. Hasta un momento ha quemado la
2: Bueno, pues ahí estaba ese sueño de Andalucía con Luis Mariano y Carmen Sevilla, la de las ovejitas. Un año más tarde, también en Barcelona, se inaugura la factoría de la empresa SEAT, la Sociedad Española de Automóviles de Turismo, que fue fundada el 9 de mayo de 1950 por el Instituto Nacional de Industria y también por Fiat. ¡Ay, el SEAT! Es nuestra marca.
3: El Consejo de Administración y los ingenieros de la factoría realizan una detenida visita a las instalaciones de la misma. El taller mecánico tiene dos naves y más de 36.000 metros cuadrados de extensión. El taller de carrocería, más de 37.000. Hay en la factoría secciones de tratamientos térmicos, procesos galvánicos, entretenimiento de utillaje, lavado de piezas, pintado y prueba de motores. Se han fabricado ya cerca de 10.000 coches. La nacionalización del vehículo automóvil ha sido lograda por completo en esta fábrica.
2: Chachan, el nodo que hablaba de ese momento en el que Barcelona inaugura la factoría de la empresa SEAT. Seguro que más de uno ha tenido en algún momento un SEAT en sus manos y alguno lo tendrá en estos momentos, claro que sí. 1972, el tenista español Andrés Gimeno gana el trofeo de Roland Garros tras vencer en la final al francés Poissy por 4-6, 6-3, 6-1, 6-1. El tenista fallecía el 9 de octubre de 2019 y así lo contaban los compañeros de El Correo de Andalucía Televisión.
4: El extenista español Andrés Gimeno, campeón del histórico torneo Roland Garros en 1972, ha fallecido este miércoles a la edad de 82 años después de luchar contra una larga enfermedad. Ha sido el Real Club Tenis Barcelona, para quien era una leyenda, quien ha confirmado la noticia de su fallecimiento. Colgó la raqueta en 1973, siendo un referente junto a sus amigos Manolo Santana y Manolo Orantes. Y en 1974 decidió crear el club de tenis Andrés Gimeno en Castelldefels, en Barcelona. Gimeno, uno de los históricos del tenis profesional español, es hasta el momento el campeón más veterano de Roland Garros, ya que cuando ganó en 1972 la final tenía 34 años.
2: Estamos viajando a ese 4 de junio de fechas pasadas y estamos recordando momentos históricos aquí en Radio Sintonía. 1982, el Fútbol Club Barcelona. Ya tenemos tres noticias que tienen que ver con Barcelona, ¿eh? Bueno, pues este famoso club anuncia el fichaje del futbolista argentino Diego Armando Maradona. Mucho cuidado, porque el fichaje fue por casi 1.000 millones de pesetas, que se dice pronto.
5: Es que la gente cree que lo que uno cuesta, uno se lo lleva, es mentira. O sea, yo me llevo la plata que cobro para jugar, pero lo que pagan por Maradona se la lleva Argentinos Juniors y Boca Juniors. O sea, son los dueños de mi pase, yo no me la llevo.

y con Maradona cerramos este recorrido, este viaje en el tiempo, que ha sido cortito, pero hay que reconocer que muy interesante.

las mañanas de Radio Sintonía que te acercan canciones como esta. Triana, una noche de amor desesperada, versión con muchas voces que te van a sonar.

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0: Las mañanas de Radio Sintonía 11:31. Bueno, casi cada semana, o por lo menos lo intentamos, nos ponemos en contacto con nuestros buenos amigos de Cruz Roja Alcantarilla. Y bueno, una vez que han terminado las fiestas de mayo, donde han tenido mucho trabajo, queríamos hablar con Damián Jara, el responsable de Cruz Roja en Alcantarilla, para que nos comentara un poquito cómo ha ido todo. Damián Jara, buenos días.
1: Hola, buenos días, ¿qué tal? ¿Cómo estamos, Bartolo? Buenos días a todos los oyentes de Radio Sintonía.
0: Bueno, Damián, fiestas de mayo, mucho trabajo, un operativo montado, muchos días. ¿Qué balance podemos hacer de vuestra participación en esta fiesta de mayo?
1: Bueno, la verdad es que ha sido un ejercicio faraónico el movilizar tantos recursos humanos y tantos recursos materiales para poder disponer de ellos durante las fiestas de Alcantarilla aquí en el pueblo, y que gracias a Dios pues se hayan saldado con una asistencia excelente y que podamos podido hacer frente a todos los imprevistos y a todas esas necesidades que han surgido durante las fiestas. Digamos que ha sido muy faraónico, muy grande, porque realmente, fijaros, el sábado de la fiesta, el último sábado de carroza, el operativo de Cruz Roja contaba con una UBI móvil, contaba con 5 ambulancias de soporte vital básico, un vehículo de intervención rápida, un hospital de campaña, todo ello dotado con médicos, enfermeros, técnicos de agencias, socorristas, personal de apoyo logístico, en fin, un despliegue, como digo, muy faraónico, muy grande, porque realmente las asistencias que durante ese día, por ejemplo, tuvimos, que fueron 57, pues hicieron necesaria esta infraestructura que bueno, realmente dio respuesta a esta necesidad. Y bueno, estas fiestas que bueno, hemos incrementado la asistencia con respecto al año 2025, se han incrementado en 4 traslados sanitarios más y hemos aumentado unas 20 asistencias, 25 aproximadamente con respecto al año anterior. También, verdad, provocado porque este año, digamos, que hay un día más de fiesta, puesto que el año pasado creo recordar que hubo un día que llovió. Pero bueno, en general, la asistencia ha surgido. Es verdad que las asistencias han bajado en cuanto a agresiones. No hemos tenido ninguna agresión sexual, por lo menos por parte con necesidad de atención sanitaria. No hemos tenido agresiones, hemos bajado bastante el tema de las agresiones físicas. Ha bajado como un 66% con respecto al año anterior, y eso pues ha provocado que la asistencia sea una asistencia mucho más numerosa, pero mucho más centrada en lo que ha pasado, y es que hemos tenido muchos más visitantes que el año pasado. Lo hemos notado, lo hemos tomado el pulso a las fiestas de Alcantarilla, y hemos notado desde Cruz Roja evidentemente que ha aumentado muchísimo el turismo, las personas que han venido a visitarnos durante las fiestas, y eso evidentemente pues ha causado muchas más atenciones sanitarias, como por ejemplo los traumatismos derivados de algún paso, de algún empujón, de alguna uso de alguna atracción ferial, en fin, el aumento de población evidentemente pues aumenta también estas atenciones sanitarias, puesto que nuestras fiestas son realmente famosas y son cada día tienen mayor tino, y por lo tanto pues tienen más asistencia de público cada año que pasa.
0: Bueno, vosotros desde Cruz Roja y con la experiencia de años pasados, supongo que cada año, no precisamente, y con esa experiencia os vais dotando de más medios para poder atender a todo este público.
1: Claro, efectivamente, eso. Este año siempre hemos tenido un médico y enfermero, no uno, sino dos médicos y dos enfermeros cada noche, en los puestos del hospital de campaña y también en una UBI móvil preparada para un soporte vital avanzado, que por desgracia hemos tenido que movilizar un par de veces, pero que hemos aumentado esos medios técnicos y esos medios humanos, mejorándolos y cada vez pues haciéndolos mucho mejores para que la asistencia sea de mayor calidad en las fiestas de Alcantarilla.
0: Bueno, Damián, acaba de ocurrir un desgraciado incendio en los Garres. Es verdad que hemos arrancado con un calor, con una ola de calor muy fuerte, ¿no? Para estos días en los que se deja notar precisamente estas altas temperaturas, ¿qué nos recomendáis desde Cruz Roja?
1: Bueno, la recomendación siempre al calor es la misma, y es que evitemos salir en las horas centrales del día. Hay que evitarlo a toda costa, sobre todo las personas mayores y los niños y los diabéticos, que son las personas más delicadas en cuanto a los cambios bruscos de temperatura, sobre todo al alza. Debemos de evitar esas salidas. Debemos hidratarnos muchísimo, debemos de beber agua. Ya sabía, al menos un par de litros al día no sería nada más. Y, por supuesto, saber cuidarnos del sol, ¿vale? Hacer ninguna locura, como hacer deporte en las horas centrales, como salir al sol en las horas centrales. Debemos de evitar esta exposición prolongada a los rayos del sol y, por lo tanto, también saber actuar en caso de esos cuatro grandes rangos que tenemos en el calor, que es el síntoma por calor, el golpe por calor, los calambres y la insolación. Cuatro diagnósticos bastante distintos, a los cuales simplemente tenemos que hacer frente, pues, poniendo a las personas en un lugar fresco, en un lugar ventilado, ventilarlo, darle un poquito de agua, no fría. Nunca se expone directamente a un frío, ¿no? Porque el contraste térmico, el choque térmico puede ser peligroso, pero sí darle un poquito de agua, un poquito de aire. Y por supuesto, si ha habido una inconsciencia, siempre a luz 112 para que nos envíe una ambulancia con personal sanitario que pueda evaluar al paciente.
0: Oye, Damián, hay veces que no nos damos cuenta, porque a mí mismo el otro día casi que digo, me da la sensación de que me está dando un golpe de calor. ¿Cómo va notando uno? Porque, claro, tú vas siguiendo tu marcha, ¿no? Tu trabajo, tu rutina, pero es verdad que te vas encontrando así un poquito mal, ¿no? ¿Cómo se da cuenta uno o cómo uno puede darse cuenta de que le está dando un golpe de calor?
1: Bien, pues si es, tenemos, como te he dicho, que diferenciar entre insolación y golpe de calor. La insolación es que una exposición prolongada al sol, donde cada vez nos encontramos peor, cada vez vemos menos, nos cuesta ver, tenemos náuseas, tenemos mareos, ¿vale? Eso es una insolación. Y el golpe de calor es cuando tenemos un choque térmico fuerte, como por ejemplo cuando estamos integrados en el aire acondicionado o a 19 y nos salimos a los 43 de la calle. Eso es un golpe de calor y eso nos provoca un dolor de cabeza inminente, muy fuerte, ¿vale? Ese dolor de cabeza fuertísimo, que nos llega a marear, que nos llega a dar náuseas, ¿vale? Pero sobre todo ese golpe de cabeza, ese dolor de cabeza de golpe, ¿no? Que nos llega y nos provoca ese golpe de calor. Ambos, tanto la insolación como el golpe de calor, pueden llegar a provocar una lipotimia, es decir, un desmayo. Y por lo tanto tenemos que ser muy cautos, sobre todo si vamos en un vehículo, de saber parar con el coche si nos encontramos bien, o de saber pedir ayuda si vamos andando, y es el caso.
0: Bueno, Damián, supongo que ya todo preparado para afrontar el verano. ¿Y cómo andáis de cursos? Porque desde Cruz Roja siempre estáis ofertando cursos muy interesantes, que algunos terminan incluso con trabajo. ¿Y cómo, qué es lo que lleváis ahora mismo entre manos?
1: Bueno, pues mira, Bartolo, si no ir más lejos, el otro día saqué una estadística, y yo de los cursos que yo, que también soy docente, el 95% de mis alumnos están trabajando, o sea que es una maravilla que todas las personas encuentran trabajo gracias a estos cursos de formación, que son de vamos, para encontrar e insertarnos laboralmente rápidamente, encontrar un puesto de trabajo. Para pasado el verano, evidentemente ahora en agosto hay un cierre del servicio educativo de la región de Murcia, y entonces paramos todo en septiembre, todas las ofertas formativas que paran en agosto, y en septiembre retomamos esa oferta con un montón de cursos que os daremos a conocer a primeros de septiembre, y donde publicaremos, pues, todos los cursos que vamos a realizar aquí en Alcantarilla y en los alrededores, de los cuales nos podemos beneficiar y que, por supuesto, tienen esa gran inserción laboral que estamos hablando.
0: Vosotros, Damián, a la hora de elegir los cursos que ofertáis, siempre vais buscando, ¿no?, que el curso al final sea positivo y que además tenga la finalidad, ¿no?, de poder trabajar.
1: Sí, incluso sacamos cursos solicitados por las propias empresas para formar personal para, por ejemplo, ahora en verano, cubrir estas bajas por vacaciones de los trabajadores, como puede ser, por ejemplo, el caso de FAME, que acabamos de terminar de realizar un curso de almacén precisamente para incorporar a su plantilla a todos los alumnos que realicen este curso, para poder dar, como eso hemos dicho, para poder dar respuesta a las necesidades de personas provocadas por las vacaciones de verano. Yo ahora mismo estoy terminando otro curso de almacén, donde todas las empresas están deseando que los alumnos terminen el curso para poder ofrecerle un puesto de trabajo, porque realmente hay necesidades para cubrir este verano. Y no olvidemos también que estamos en plena campaña de frutas, como la del melocotón, como el albaricoque, otro tipo de fruta, el melón, ¿vale? Y eso en Murcia deriva en mucho trabajo, tanto en almacén como en transporte, como en un montón de servicios asociados a esta recolección.
0: Bueno, pues todo siempre muy atentos a los cursos que va ofertando Cruz Roja, que son muy interesantes. Por cierto, Damián, vosotros desde Cruz Roja Alcantarilla le prestáis mucha atención a nuestra gente mayor.
1: Sí, evidentemente, y ahora en verano nunca más, mucho más, evidentemente, porque están solos, porque hay que acompañarlos. Estamos con esos proyectos de Alexa, haciéndoles compañía, estamos con llamadas, llamándolos, ofreciéndoles talleres, y seguimos con el proyecto Enredate. Todos los viernes a nuestros mayores le hacemos esos talleres y esas visitas. Este viernes, tienen otra visita concertada, creo que este viernes iban a Murcia a ver un museo, siempre tenemos alguna salida con ellos, y acompañamiento telefónico también, ¿vale? También le hacemos estas llamadas, este seguimiento a las personas, y evidentemente a través del programa de teleasistencia que tenemos derivado gracias al Ayuntamiento de Alcantarilla, donde se le hace un seguimiento a todos los usuarios de la teleasistencia.
0: Uh-huh. Damián, para cualquier persona que nos pueda estar escuchando y que estén oyendo todo lo que se hace desde Cruz Roja y quiera pertenecer a vuestra organización, ¿cómo lo pueden hacer?
1: Bueno, pues hoy en día es súper sencillo, porque simplemente a través de la página web de cruzroja.es pueden entrar desde el móvil perfectamente y solicitar la parte donde pone quiero ser voluntario, y ahí puedes directamente rellenar ese formulario y nosotros ya nos ponemos en contacto con las personas. Y también, si quieres ser socio y colaborar como socio, pues también tienes ese documento de quiero ser socio. De igual manera nos ponemos en contacto con ellos y ya pues le ofrecemos con los distintos beneficios que pueden surgir, ¿no?, a través de ser socio, y a los voluntarios, pues todo el que se quiere incorporar, qué ciclo de incorporación puede tener, en qué área de Cruz Roja te va a encantar trabajar, porque hay muchas áreas donde trabajar, no solamente emergencias. Tenemos a juventud, tenemos personas mayores, tenemos emergencias, tenemos servicios sociales, y tenemos un amplio abanico de oportunidades donde trabajar y poder colaborar como voluntario.
0: Uh-huh. Oye, Damián, en cuanto a lo que es la colaboración económica, ¿es una cuota fija o uno puede elegir la cantidad?
1: No, es totalmente elegible por parte del socio. Yo, por ejemplo, soy socio, ¿no?, y ya la he cambiado un par de veces, incluso o la he aumentado, o si no me encontraba cómodamente con la cuota, pues la he bajado o la he paralizado durante unos años. O sea que es totalmente variable a solicitud del demandante.
0: Bueno, Damián, ya para terminar, que no te quiero quitar tampoco mucho tiempo, coméntanos un poquito cómo afrontáis el verano.

0: grandes eventos donde a nivel nacional se solicita la intervención de Cruz Roja e incluso voluntarios. Ya me consta que voluntarios de aquí de Alcantarilla pues los tendremos en San Fermín este año, los tendremos en otras asistencias nacionales donde evidentemente el número de recursos es necesario que se amplíe a nivel nacional y por lo tanto pues colaboramos con ellos también. Aquí a nivel regional también seguimos colaborando, sin ir más lejos, ahora tenemos las fiestas de Alguaza, ¿verdad?, que las tenemos cerquita y también nos solicitan esa colaboración pues para poder dar cobertura a los servicios preventivos que tenemos allí, así como en otras partes de Murcia, como en Zumilla en agosto tendremos las fiestas del vino, ¿no?, y en cada pueblo. Alcantarilla, digamos que el disparo de salida de todas las fiestas municipales y a partir de ahí pues ya vamos colaborando con el resto del municipio.
1: Damián Jara, muchas gracias por atender los micrófonos de Radio Sintonía. Ha sido todo un placer y bueno, estamos en contacto.
0: Gracias a vosotros, como siempre, por darnos voz.
1: Gracias, Damián Jara, responsable de Cruz Roja Alcantarilla, que nos ha dado todos los consejos y ese balance especial de todo lo que han realizado en las fiestas de mayo de Alcantarilla.
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0: refrescante a cargo de Booker Music con la misma piedra. Bueno, que la hizo famosa Julio Iglesias, pero es verdad que la ha cantado muchísima gente. Bueno, esta mañana me ha pasado una cosa, supongo que a usted que nos escucha también, a ti que nos escuchas también, y es que estoy llamando a una entidad y no hay forma de hablar con una persona. Me he puesto a llamar a otro sitio y tampoco hay manera de que alguien te coja el teléfono. No sé, llamas, ¿no? Y lo menos que esperas es que te digan, dígame, sí, hola, es el nombre de la empresa, una persona hablando y tal. Pero estamos en ese momento en el que solo escuchas maquinitas. Y si tienes 4 minutos, te voy a explicar en este micro relato lo que nos está pasando a todos a la hora de llamar a tu centro sanitario, a cualquier sitio, empresa. Madre mía, están esas vocecitas impersonales. Bueno, la cosa es más o menos así.
1: Año 2030. La comunicación con las personas es imposible. Los voice bots o asistentes de voz se han adueñado de las líneas. Nadie contesta. Son asistentes virtuales.
2: Usted es el cliente número 000 a la izquierda. Por su propia seguridad, esta conversación será grabada.
1: Todo empezó con las empresas, después a los servicios públicos.
2: Si quiere atención por un problema fácil, pulse 1. Si su problema es más complicado, pulse 2. Si lo que busca es un milagro, llame al servicio de atención de Lourdes. Manténgase a la espera.
1: Luego pasó a los centros sanitarios.
2: Ha llamado a su centro sanitario. Si tu problema con la almorrana no se ha solucionado, pulsa 1. Si continúas teniendo flatulencias, pulsa 2. Si te has cagado encima esperando respuesta médica, tira de la...
1: Pero el virus de la automatización no se detuvo ahí. La soledad empezó a pesarme en el pecho. Desesperado, decidí llamar a mi madre. Marqué el número de la casa de mi infancia.
2: Gracias por llamar a mamá. Para recibir consejos no solicitados sobre tu peinado, pulsa 1. Si llamas para decir que no vendrás a comer el domingo, pulsa 2.
1: Mamá. Mamá.
2: Si solo quieres decir que me quieres, pulsa 3. Y tu mensaje será transcrito y enviado como notificación push a mi reloj inteligente.
1: Mamá. Soy yo. Soy yo. Coge el teléfono.
2: Te quiero, hijo. Mua, mua, mua.
1: Empecé a encontrarme mal. No tenía fuerza en las piernas y me faltaba el aire. No sabía lo que hacer. Siempre había escuchado que como último recurso lo más efectivo era llamar al 112.
2: Gracias por llamar al servicio de emergencias optimizado. Para español de Murcia, diga Acho. Para otro idioma o dialecto, diga otro.
1: Acho. ¡Acho!
2: Idioma seleccionado. Murciano estándar. Dígame, ¿en qué parte de su anatomía siente que el contrato de alquiler con la vida está por expirar?
1: Oiga, estoy muy nervioso. La paciencia se me está acabando. Noto que mi corazón va a más de 1000 y no logro hablar ni con mi madre.
2: Los humanos están ocupados intentando hablar con otros humanos.
1: Oiga, que alguien me atienda, por favor. ¡Que alguien me atienda!
2: Estamos intentando optimizar recursos para que pueda hacerlo lo antes posible. He activado el protocolo Despedida Express. ¿Desea que publique un post emotivo en su Facebook o prefiere otra plataforma?
1: ¡Me voy a cagar en la madre que parió a Panete!
2: Para insultos de primer grado, pulse 1.
1: ¡Quiero hablar con alguien!
2: Para insultos de segundo grado, pulse 2.
1: Pero me estás vacilando. Me voy a cagar en tu madre. Que alguien coja el teléfono. ¡Hostias!
2: Entrada no reconocida. Por favor, elija una opción válida o manténgase a la espera.
3: Oiga, ¿con quién hablo?
4: Soy Bartolo. ¿Eres humana?
3: Soy Sonia. Sí. ¿Y tú?
4: Yo también. Estaba intentando hablar con alguien, pero solo hay máquinas.
3: Igual que yo. Esto parece un milagro. Es increíble. No sabes lo que he echado de menos la voz cálida de un humano. ¿Bartolo? ¿Bartolo? ¿Estás ahí? Contesta, Bartolo. Contesta. ¡Bartolo!
4: ¿Sonia? ¿Sonia?
3: ¡Bartolo!
4: ¿Sonia? ¿Sonia? ¿Sonia? ¿Sonia?
0: Madre mía, qué desastre. Bueno, pues te lo tomarás a broma, pero más o menos ya nos está pasando, ¿eh? En fin, si quieres escuchar micro relatos interesantes, te vas a nuestra página web, sección de podcast, y tienes micro relatos muy corticos, 3-4 minutos, donde te contamos historias como esta, que más que una historia, ya es algo real, ¿eh? Nos pasa que llamamos y no se pone nadie al teléfono. Madre mía, ¿a dónde estamos llegando? En 3 minutos, las 12 del mediodía, de 12 a 1, Sandra Gandín, siempre con temas muy interesantes. A la 1, la hora romántica. ¡Hasta luego!

0: Es en mediodía, las 11 en Canarias.
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0: Leire Díez asegura que con la directora de la Guardia Civil una relación de confianza. Lo revela la propia exmilitante socialista en un audio incluido en el sumario del caso que investiga las maniobras para desbaratar causas judiciales contra el Partido Socialista y el Gobierno, en el que le dice al capitán de la Guardia Civil, Sánchez Yepes, ahora suspendido, que va a hablar próximamente con Mercedes González. Recordamos que la UCO apunta a que las dos se reunieron en tres ocasiones.
2: En principio, mi siguiente conversación va a ser con la directora de la Guardia Civil.
3: No, yo con eso no quiero.
2: La mía.
3: Sí, pero la directora general de la Guardia Civil, a ver.
2: Es de mi confianza.
3: Sí, pero sí, yo lo sé, y que tú. Pero yo es que no me fío ni del DAO, ni me fío de nada. El DAO no me fío. Y el DAO, por ejemplo, conmigo me tiene cuadrado.
0: En paralelo, la Audiencia Nacional ha ordenado el registro de las oficinas de Tubos Reunidos en Vizcaya, empresa rescatada por la SEPI en la pandemia, en una instrucción que se enmarca en una pieza secreta de la trama Leire Díez. Agentes de la Guardia Civil también se han trasladado a la sede de la SEPI en Madrid para recabar información. El ministro de Hacienda, Arcadi España, afirma que el boletín oficial del Estado de mañana va a llevar la orden de empezar a tramitar los presupuestos generales del Estado de 2027. Pedro Sánchez lo anunciaba minutos después de conocerse las últimas revelaciones del caso Leire Díez. La portavoz del Partido Popular, Cuca Gamarra, en Radio Nacional, ha acusado al presidente del gobierno de burlarse de los españoles.
4: Pues mire, que a los españoles nos toma por idiotas. Es el mismo anuncio que hizo hace un año y no hubo presupuestos, hace dos y no hubo presupuestos y hace tres y no hubo presupuestos.
0: Desde el País Vasco, el presidente del PNV, Aitor Esteban, ha recordado que ellos siempre han dicho que la obligación del gobierno es presentar unos presupuestos, aunque las cuentas de 2027 están muy difíciles.
5: También se le ha reclamado siempre todas las pautas que, bueno, normativamente debe cumplir. Una de ellas es presentar los presupuestos. Que no tenga muchas posibilidades, pues, hombre, yo tampoco soy muy optimista, no le voy a decir, pero que lo tiene que intentar si es que quiere dar una continuidad y un sentido a la legislatura. Desde su punto de vista, lo entiendo.
0: El Círculo de Empresarios, en un comunicado, aboga por un nuevo mandato electoral para afrontar las reformas estructurales que el país necesita y que ahora no puede acometer, dice, debido a la ausencia de presupuestos generales del Estado, la polarización y el deterioro del capital institucional. El Círculo de Empresarios no es una patronal, es una asociación que defiende sus valores y la libre empresa. Detenido el administrador de Darkev, la llamada Internet Oscura, la plataforma que escapa de los motores de búsqueda tradicionales para ocultar su actividad criminal de todo tipo. El detenido vivía en Calviá, en Mallorca, y ha sido detenido en una operación conjunta de las policías española y alemana. Desde Palma, Sisco Díaz.
6: El administrador principal de la plataforma de la red oscura Crime Network ha sido detenido en el municipio mallorquín de Calviá en una operación conjunta de la Policía Nacional Española y las autoridades alemanas. Además, han sido arrestadas otras cuatro personas en el país germano, donde se han llevado a cabo tres registros, además de otros dos en la isla. También ha sido bloqueado el servidor que contaba con más de 100.000 usuarios. Crime Network era una de las grandes plataformas dedicada al crimen en la llamada Dark Web, en la que ofrecía bienes y servicios ilícitos. El principal arrestado, que vivía en Mallorca, había cambiado varias veces de domicilio y había tomado otras muchas medidas de seguridad para evitar su detención.
0: 12 y 4 minutos, 11 y 4 en Canarias. Ahora las noticias de su comunidad.
7: En la región de Murcia, la Consejería de Salud ha confirmado 14 casos de sarampión, así como otros 29 que están en estudio. Es lo que ha publicado el boletín del Instituto de Salud Carlos III. La portavoz del Gobierno Autonómico, Marisa López, ha explicado que el Servicio de Epidemiología de la Comunidad ha puesto ya los protocolos para evitar más casos.
8: Sí, ahí lo que estamos haciendo es el servicio que lleva todo el tema de epidemias, es el que ha puesto los protocolos para que evitar más casos. Se está haciendo seguimiento absoluto a esta materia. Y lo que recomendamos, no nosotros, sino la Consejería de Salud, es la vacunación, absolutamente, para evitar estos casos.
7: Las marchas de la dignidad volverán a salir a la calle en Murcia el próximo 9 de junio, coincidiendo con el Día de la Región, para reclamar un cambio en las políticas regionales. Bajo el lema, si nos movemos, lo cambiamos todo, la movilización recorrerá distintos puntos de la ciudad a partir de las 11:30 de la mañana. Encarna Aguirre es portavoz de las marchas.
9: Por una democracia real, por la vivienda, por los servicios públicos, el medio ambiente y el trabajo.
7: Y tras la salida de Vox del Gobierno Municipal de Cartagena, la alcaldesa ha remodelado de nuevo las competencias que asumen cada uno de sus concejales. Álvaro Valdés se hace cargo del área de litoral, Francisca Martínez se hace cargo de la concejalía de barrios y diputaciones y Belén Romero recupera el área de sanidad.
10: Simplemente es litoral, lo asume Álvaro Valdés, que estará siempre en coordinación con la concejal de barrios y diputaciones y con el concejal de infraestructuras, y Belén asume sanidad, que las tenía las competencias desde el principio de legislatura. Beatriz se mantiene con sus competencias, no se tocan.
7: Y la comunidad ha entregado esta mañana documentos históricos recuperados al Ayuntamiento de Alcantarilla y a la parroquia de San Pedro. Siguen informados en esta sintonía y en rtv.es.
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Muy buenos días, son las 12 y 8 de la mañana y aquí seguimos en los estudios de Radio Sintonía de Alcantarilla en un día que no es un día más en el calendario. Hoy es el Corpus Christi. Una jornada que año tras año vuelve a llenar nuestras calles de significado, nuestras parroquias de vida y nuestras memorias de recuerdos compartidos. El Corpus no es solo una celebración religiosa, es también una herencia que ha viajado a lo largo de los siglos, una tradición que ha sabido mantenerse viva en pueblos y ciudades y que sigue reuniendo a generaciones distintas en torno a una misma idea, la de la comunidad, el encuentro, la pertenencia. En Alcantarilla, como en tantos otros lugares, hoy se vive con especial intensidad. Es un día en el que lo cotidiano se detiene un instante para dar paso a algo simbólico, a algo emocional, a algo que forma parte de nuestra identidad más profunda. Durante esta próxima hora, les invitamos a que nos acompañen en este recorrido. Escucharemos una entrevista muy especial que vamos a hacerle a don Manuel Guillén, párroco de la Iglesia de Campoamor. Viajaremos al origen de esta celebración. Descubriremos juntos curiosidades que quizás a lo mejor no conoce. Y nos adentraremos también a reflexionar sobre lo que significa hoy nuestras tradiciones en un mundo que cambia tan deprisa. Yo soy Sandra Gambín y es un honor poder acompañarles en este especial del Corpus Christi aquí, en Radio Sintonía. Comenzamos a meternos en materia en nada, pero primero vamos a escuchar una canción de Gloria Estefan que nos traslada totalmente a este tema.

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1: Y seguimos aquí en las mañanas de Radio Sintonía. Y para acercarnos un poquito más a esta celebración, hoy nos acompaña don Manuel Guillén, párroco de la Iglesia de Campo Amor, de aquí, de Alcantarilla. Un sacerdote muy vinculado a la vida diaria de su comunidad, a las celebraciones litúrgicas del barrio y también a esos pequeños gestos cotidianos que muchas veces no se ven, pero que construyen parroquias día a día. Con él queremos acercarnos no solo al significado del Corpus, sino también a cómo se vive desde dentro, desde la parroquia, desde la experiencia cercana de quienes acompañan cada año a esta celebración tan arraigada. Don Manuel, muchas gracias por estar aquí hoy con nosotros.
2: Muy buenos días a ti y a todos aquellos que nos siguen en esta mañana, en esta retransmisión que estáis haciendo hermosísima y que va a hacer que el Corpus de Alcantarilla no solamente brille como otros años, sino también que se pueda ver ese brillo, ¿no?
1: Por supuesto. Don Manuel, para la gente que no sepa nada de esta celebración, ¿qué es lo que celebramos con el Corpus Christi?
2: Pues con el Corpus Christi es una exaltación de la Eucaristía. Siempre nos rememora la Eucaristía a la Última Cena. Y hay un momento muy determinado de la historia en que la Iglesia pues quiere que, un poco frente a aquellos que un poco denostaban la Eucaristía, quiso hacer una solemnidad en la cual se exaltara la Eucaristía, y de esa manera se propone la solemnidad del Corpus Christi. Y es por eso, ese es un poco el origen de esta solemnidad, que comienza celebrándose en jueves y que pues va a celebrarse, se traslada por cuestiones de trabajo y todo eso, se traslada al domingo.
1: Y para usted personalmente, ¿qué significa llegar cada año a la celebración del Corpus?
2: Pues mira, Sandra, llegar a la solemnidad del Corpus Christi es algo que es hermoso y entrañable al mismo tiempo, ¿no? Primero, la solemnidad que reviste la propia fiesta, ¿no? Porque celebramos el cuerpo y la sangre de Cristo, y celebramos ya no solamente el memorial de la Última Cena que celebramos el Jueves Santo, sino que Cristo se ha quedado en medio de nosotros en las sagradas especies del pan y del vino. Pero te digo que es una fiesta entrañable porque es una fiesta, una solemnidad que a todos nos recuerda pues a pétalos, a flores, a niños de primera comunión, al olor del incienso, a los altares, que me gustaría que, pues desde aquí, ¿no?, que esa tradición de los altares se impulsara y que, sobre todo, agradecer a las personas que siguen haciéndolos, pero impulsar a que las personas, cofradías, instituciones puedan seguir haciendo esos altares, ¿no?, en los que paramos con Jesús sacramentado, hacemos una oración. Y bueno, es que ya ves que es un cúmulo de experiencias un poco difícil de expresar por la alegría que ello supone,
1: sí,
2: pero
1: sí,
2: sobre todo que yo creo que todos tenemos grabado en nuestra memoria el día del Corpus de nuestro año de comunión, ¿no?
1: Hombre.
2: O sea que...
1: Manuel, vivimos en una sociedad con prisas constantes. ¿Crees que celebraciones como esta nos invitan a detenernos y a reflexionar un poquito más?
2: Mira, yo creo, ahora que se está hablando tanto un poco de la vuelta a la espiritualidad y todo eso, en base a algunos artistas que están haciendo algunos llamados un poco a la contemplación y todo esto, yo creo que es totalmente necesario. Es decir, vivimos en un mundo muchas veces, y en esa vorágine yo creo que andamos todos. Un mundo de prisas, un mundo de ruidos, un mundo donde... De gran actividad, ¿no? Yo sobre todo que veo a los padres y madres que vienen a la catequesis corriendo, que vienen del inglés, que van al francés, que vienen a la catequesis, que van al fútbol, que van al bádminton. Es decir, es bueno que haya una diversidad, pero es bueno alimentar también esa dimensión nuestra espiritual, y a veces es bueno detenerse. Es bueno entrar en esa intimidad con el Señor a la que yo invito, ¿no? A veces vienen personas muy agobiadas, charlan un rato conmigo y les digo, bueno, ahora vete un ratito a la iglesia y en silencio mira a Jesús, déjate mirar por Él. Y ese Jesús es al que celebramos este día del Corpus Christi, aquel que nos dice, venid a mí los que estáis cansados y agobiados, que yo os aliviaré, cargad con mi yugo y aprended de mí, que soy manso y humilde de corazón. Ese Jesús es el que vamos a llevar en la custodia el próximo domingo, y ese Jesús es el que nos invita a entrar en su intimidad.
1: ¡Qué bonito! La verdad es que sí, es que nos ponemos muchas veces a alimentar nuestra mente, nuestro estómago, y nos olvidamos del alma. Es que realmente es súper importante también alimentar ese alma, y sobre todo con palabras como la que acabas de mencionar, ¿no?, que son tan bonitas. Y
2: sí, porque la oración, Sandra, se convierte, para nosotros lo dicen algunos maestros espirituales, Santa Teresa de Jesús habla de la oración como la respiración del alma.
1: Sí.
2: Y realmente es así. Nosotros necesitamos ese oxígeno, que es el que llega y se traslada a nuestra sangre, que por el caudal sanguíneo llega a todas las partes del cuerpo, pero necesitamos también ese alimento del espíritu, que es el que nos serena, el que nos llena de paz, y el que incluso en los momentos y circunstancias más difíciles nos hace sentir la presencia de Jesús al lado, sosteniéndonos y guiándonos para poder continuar adelante.
1: Pues sí, y aliviando esa carga de estrés que llevamos cada día. Manuel, ¿cómo se vive desde dentro el trabajo pastoral y humano en estos días como este?
2: Bueno, realmente aquí en Alcantarilla, aunque todo el mundo se pone un poco manos a la obra, algunas cofradías pues se ponen enseguida a elaborar algún altar, las catequistas y los catequistas están pues avisando por los grupos a los niños para que puedan venir vestidos de comunión, las parroquias se ponen también un poco en toda esa disposición, sobre todo.
1: Y seguimos aquí en las hemos perdido un momento a don Manuel, pero enseguida está con nosotros. Y nada, nosotros vamos a seguir ahora mismo pues con una sección que también teníamos pensada de el Corpus Christi. Hemos escuchado estas palabras de don Manuel, pero seguimos compartiendo su visión y su experiencia en esta jornada tan significativa como la de hoy. Viajamos al origen de esta celebración. El Corpus Christi es una fiesta con más de 8 siglos de historia, pero su origen no está en España, sino en la Europa medieval del siglo XIII. En aquella época, una religiosa llamada Juliana de Cornillon, en Bélgica, comenzó a defender la necesidad de dedicar una festividad específica a la Eucaristía. Consideraba que el calendario litúrgico necesitaba un día propio para poner en valor este sacramento. Su idea fue ganando apoyo hasta llegar al Papa Urbano IV, que en ese año, en 1264, instituyó oficialmente la festividad del Corpus Christi para toda la Iglesia. A partir de ese momento, la celebración comenzó a expandirse por Europa. En España, el Corpus encontró un terreno especialmente fértil. Las ciudades medievales comenzaron a organizar procesiones solemnes en las que no solo participaba la Iglesia, sino también el conjunto de la sociedad. El Corpus no era únicamente un acto religioso, era un acontecimiento social, cultural y comunitario. Los gremios decoraban las calles, los artesanos mostraban su trabajo y los músicos componían piezas especiales para la procesión, y los vecinos se implicaban activamente en la preparación de la fiesta. Con el paso del tiempo, el Corpus se convirtió en una de las grandes celebraciones del calendario español, especialmente en ciudades como Toledo, Sevilla y Valencia. En muchos lugares la fiesta llegó a ser incluso más importante que otras celebraciones religiosas del año, porque representaba algo más amplio, la unión del pueblo alrededor de una tradición común. Y aunque el mundo ha cambiado profundamente desde entonces, el Corpus sigue conservando algo especial, porque nosotros seguimos todavía experimentándolo, ¿verdad? Porque su capacidad de reunir a las personas en una misma idea hace que seamos todos una gran comunidad. Y ahora vamos a escuchar a ver si podemos retomar la conversación con Manuel Guillén mientras escuchamos esta canción tan bonita de Rafael.

0: Y seguimos ahora retomando la entrevista que habíamos dejado con Manuel Guillén. Manuel, ¿cómo se vive desde dentro el trabajo pastoral y humano en estos días como este?
1: Bueno, realmente aquí en Alcantarilla, aunque todo el mundo se pone un poco manos a la obra, algunas cofradías pues se ponen enseguida a elaborar algún altar, las catequistas y los catequistas están pues avisando por los grupos a los niños para que puedan venir vestidos de comunión. Las parroquias se ponen también un poco en toda esa disposición, sobre todo en el día de hoy, jueves, donde en distintas parroquias vamos a tener una oración también con los voluntarios de Cáritas, porque es el día de la caridad, ¿no? Y esta semana es muy especial también para todos los voluntarios de Cáritas, pero sobre todo la cofradía del Cristo yacente y el Corpus Christi, que es la misma, es la que realmente pues lleva una actividad incansable. Pepe, su presidente, de alguna manera, pues todos los que acompañan en el trabajo diario de la cofradía llevan un trabajo impresionante que hace que el Corpus pueda lucir de esa manera tan, pues, tan brillante como lo hace en nuestra ciudad de Alcantarilla, ¿no?
0: Pues sí, totalmente. ¿Y qué suelen aportar la presencia de los niños y los jóvenes, familias, ¿no? En este tipo de celebraciones.
1: Bueno, fíjate, no se trata de que vengan los niños porque tengamos más gente. Yo a veces esto, perdona que te lo comente con esta coloquialidad con la que estamos hablando,
0: claro,
1: ¿no?
0: Claro que sí.
1: O sea, no se trata de que, bueno, es que tienen que venir los niños de primera comunión porque así llenamos la procesión. No, no se trata de eso. Son los niños que han estado durante 2 años en toda Alcantarilla, en las 3 parroquias, en San Pedro, en San Roque y en la Asunción. Han estado 2 años preparándose para recibir a Jesús Eucaristía en su corazón. Este año han hecho su primera comunión y lo que les invitamos es a que, vestidos como el día de su primera comunión, para poder adorar a ese Jesús que han recibido por primera vez este año, puedan venir, participar de la Eucaristía, y unos vendrán con pétalos de flores, otros vendrán con sus campanillas, para ir tocando la campanilla durante el trayecto de la procesión, pétalos de flor y campanillas que nos anuncian que quien viene atrás es el que da sentido a nuestra vida, que no es otro sino Jesucristo, su cuerpo y su sangre, que están ahí en la custodia, y poder contemplarlo, poder dirigir tu mirada y, como antes comentábamos, poder descansar en él, pues realmente es lo importante. Por eso que los niños, que las familias, que todos los fieles de Alcantarilla, todas las cofradías, podamos participar en la que es la procesión de las procesiones, es algo para nosotros muy importante, Sandra.
0: Sí. ¿Y qué mensaje crees que se debería de quedar la gente que participa en esta celebración?
1: Pues el mensaje de cómo Jesús ha querido estar y quedarse presente entre nosotros. Que Jesús no es una historia que nos han contado, que esto no es algo que nos han inculcado desde pequeños y que nosotros repetimos así, ¿no? Como un mantra en nuestra vida espiritual, ¿no? Que Cristo está vivo, que Cristo vive entre nosotros, que Cristo ha querido quedarse entre nosotros en esas especies del pan y el vino, y que cada vez que nos reunimos en torno al altar y celebramos la Eucaristía, celebramos ese sacramento, celebramos ese misterio donde Cristo hoy, 21 siglos después, sigue entregándose y amándonos hasta el extremo, dando su vida por nosotros y quedándose como alimento por medio de su cuerpo y su sangre, por medio de su palabra y también por medio de aquellos a los que también pues tenemos que alimentar y tenemos que fortalecer, que son los más necesitados de nuestra sociedad, en cuyo rostro podemos ver el rostro de Cristo. Sandra, ese es el mensaje, que Cristo vive y que Cristo está entre nosotros.
0: El mejor mensaje que se puede trasladar, desde luego, bajo mi opinión también, claro. Manuel, sé que la pregunta que te voy a hacer es complicada porque es una celebración muy bonita, ¿no? Pero si tuvieras que quedarte con una sola imagen o un único momento del Corpus, ¿cuál sería para ti?
1: Pues mira, realmente la comunión. Es decir, Sandra, el Corpus de Alcantarilla tiene muchos momentos hermosísimos. Hemos hablado de niños de comunión, hemos hablado de familias, hemos hablado de altares, de cofradías, de trabajo, de entrega, de una misa hermosísima que vamos a hacer las tres parroquias en la Plaza de la Inmaculada, en la plaza de allí de Campo Amor. Pero con lo que yo me quedo es con la comunión. La comunión que en torno a la Eucaristía creamos todos los que queremos y adoramos a Jesús en Eucaristía. La comunión que se genera entre todas las cofradías, la comunión que se genera entre las tres parroquias. En definitiva, la comunión que es la imagen viva de lo que quiere ser la Iglesia, que es una familia. Yo me quedo con esa imagen, con la de la comunión, con la de la unión de todos.
0: Qué bonita. ¿Y qué mensaje te gustaría transmitir hoy a todos los vecinos de Alcantarilla que nos están escuchando?
1: Pues que así como en estos días pasados hemos estado pues participando en tantísimas actividades, ¿verdad?, que hemos tenido en las fiestas de mayo en honor a Nuestra Señora de la Salud,
0: sí,
1: en las que hemos tenido pues actividades con la Federación de Peñas, con la Hermandad de la Virgen de la Salud, que hemos recibido a la Virgen de la Fuensanta, que este domingo, ya no solamente por apoyar a la Cofradía del Cristo Yacente y Corpus Christi, que es quien prepara esta solemnidad con gran cariño junto a todas las cofradías, sino que realmente todos podamos vivir esta gran solemnidad, que todos podamos acercarnos al Corpus, poder disfrutar de la Eucaristía, de la procesión, de esa hermosísima alfombra de sal que prepara la Hermandad del Primer Dolor en la puerta de la parroquia de San Pedro. Que todos podamos participar, porque al final lo que hace grande nuestra fe, nuestras fiestas, todo, como te decía antes, es la participación, la unión y la comunión entre todos.
0: Pues sí, esa comunidad que juntos somos más fuertes. Don Manuel, muchísimas gracias por acompañarnos hoy en este programa especial del Corpus Christi en Radio Sintonía. Ha sido un verdadero placer poder compartir este tiempo contigo y escuchar tus palabras tan cercanas y tan llenas de sentido en un día como hoy. De verdad te agradecemos tu disponibilidad, que sé que es muy complicado y has hecho un sobreesfuerzo, y tu labor diaria frente a la parroquia de Campo Amor. Así que con todo esto, muchísimas gracias.
1: Muchísimas gracias a ti y a todos los que nos escuchan. Y es verdad que nosotros no lo vamos a hacer como de las primeras veces que se hizo esta procesión con Clemente V, pero lo vamos a hacer a nuestra manera, a la forma de Alcantarilla, y dando todo de nosotros y poniendo todo de nuestra parte. Así que muchas gracias a ti y a todos los que nos escuchan.
0: De nuevo, reitero mi agradecimiento por acompañarnos en esta mañana aquí en Radio Sintonía. Hasta
1: gracias,
0: la próxima.
1: Sandra.
0: Y nosotros seguimos ahora. Hemos escuchado a Don Manuel, pero nos vamos a escuchar una canción preciosísima de Diana Navarro.

Y llegamos ahora a una de las partes más entretenidas de este programa, porque el Corpus Christi, además de ser algo religioso e histórico, está lleno de curiosidades que muchas veces pasan desapercibidas, pero que ayudan a entender por qué esta celebración ha perdurado durante tantos siglos. Vamos a descubrir algunas de ellas juntos. La primera curiosidad nos lleva directamente a su propio nombre, Corpus Christi, que significa literalmente cuerpo de Cristo, en latín. Pero lo interesante es que su origen, esta expresión, no hacía referencia a una fiesta popular como la conocemos hoy en día, sino a la necesidad teológica muy concreta dentro de la Iglesia medieval, que era subrayar la importancia de la Eucaristía como centro de la fe cristiana. Así que no es como lo que pensábamos. Sin embargo, el nombre sí que da a entender que es cuerpo de Cristo. La segunda curiosidad, aunque hoy lo asociemos a procesiones de calle, flores y tradición popular, el Corpus no nació como una fiesta de exterior. En sus primeros siglos era una celebración eminentemente litúrgica. Es decir, se celebraba dentro de los templos. Fue con el paso del tiempo cuando comenzó a salir a la calle y a convertirse en un gran acontecimiento público como lo conocemos hoy en día. Así que no era tanto una procesión, era más de hacerlo dentro, pero a mí me gusta más como es ahora. Hay veces que evolucionamos a mejor. La tercera curiosidad es que una de las imágenes más llamativas del Corpus en España es la custodia. En muchas ciudades se trata de auténticas obras maestras de la orfebrería, a ver si lo sé decir. Algunas están elaboradas en oro y plata, con siglos de antigüedad, y su valor artístico es, incalculable. En procesiones como la de Toledo, su peso es tal que requiere a varios portadores especializados y de relevos durante el recorrido, o sea que no es ninguna broma. La cuarta curiosidad es que el Corpus Christi fue durante siglos una de las pocas fiestas en las que el arte salía literalmente a la calle, no solo en forma de decoración, sino también a través del teatro. Los famosos autos sacramentales, escritos por autores como Calderón de la Barca o Lope de Vega, convirtieron plazas y calles en escenarios al aire libre, donde se representaban historias religiosas, por supuesto, pero para todo el pueblo. La quinta curiosidad es que el uso de elementos naturales como el romero, el tomillo o la hierbabuena no es casual. Además de perfumar las calles, estas plantas tienen un simbolismo antiguo relacionado con la pureza, la humildad y la conexión con la tierra. En algunos pueblos incluso se bendicen antes de ser utilizados en el recorrido, que tiene todo su sentido. Pasamos a la siguiente, y es que las alfombras florales que vemos en muchas localidades no son simplemente decoración, son auténticas obras de arte efímero. En algunos lugares se tardan más de 10-12 horas en realizarlas y desaparecen en cuestión de minutos cuando pasa la procesión. Ese contraste entre lo efímero y lo solemne es una de las imágenes más potentes del Corpus. Y si os parecía poco, hay muchas más. En la Edad Media, el Corpus llega a ser una de las fiestas más importantes del calendario europeo, incluso por encima de otras celebraciones religiosas. En muchas ciudades se paraliza completamente la actividad laboral para poder participar en la procesión. Que yo eso también lo haría, ¿eh? Hay que tomar nota. La siguiente es que en algunos lugares de España todavía se conservan tradiciones muy antiguas en las que los vecinos compiten simbólicamente por adornar mejor sus calles o balcones. O sea, esto es como la Navidad de Estados Unidos, que se ponen a decorar las casas como si no hubiera un mañana. Pero bueno, en este caso, esto no solo embellece el recorrido, sino que también refuerza ese sentimiento de pertenencia al barrio. La siguiente curiosidad es que, aunque hoy lo vemos como una celebración principalmente religiosa, el Corpus ha sido durante siglos también un punto de encuentro social. Era uno de los pocos momentos del año en el que toda la comunidad, independientemente de su condición social,
compartía el mismo espacio, el mismo acontecimiento y también el mismo sentimiento, obviamente. Y por último, muy significativa, el Corpus ha ido cambiando de fecha en muchos lugares. Tradicionalmente se celebraba el jueves, posteriormente el domingo de la Santísima Trinidad, pero con el tiempo, para facilitar la participación de todo el mundo, muchas diócesis lo trasladaron al domingo siguiente. Y aún así, en muchos lugares se sigue conservando la tradición del jueves como referencia histórica. Pero claro, vamos cambiando para que sea fácil la participación. Pero bueno, el Corpus, como veis, es historia, es arte y cultura. Pero también es una forma de entender cómo las comunidades han sabido mantener vivas sus tradiciones a lo larguísimo del tiempo. Y nosotros seguimos con mucho más, pero vamos a escuchar una canción de Romeo Santos que le cuenta algo al cielo de ti.

Y continuamos en este espacio del Corpus Christi, aquí en Radio Sintonía, con un pequeñito juego para aprender de forma rápida y entretenida. Porque dicen que si la lección es divertida, nunca se olvida. Así que vamos a jugar un poquito. Yo voy a decir una afirmación y después diré si la respuesta es correcta o no, si es falsa o verdadera. ¿Vale? Empezamos. El Corpus Christi es una fiesta que siempre se celebra en la misma fecha fija del calendario. ¿Verdadero o falso? Falso, lo hemos dicho antes, se va modificando siempre en algunas comunidades, en otras mantiene la tradición, pero el Corpus Christi no tiene una fecha fija, es una festividad móvil que depende del calendario litúrgico y se celebra normalmente entre mayo y junio, en función de la Semana Santa y el Pentecostés. Segunda afirmación, vamos a ver, la fiesta del Corpus se celebra únicamente en España. Pues también es falso, porque aunque en España tiene una tradición muy arraigada y visible, porque encima lo hacemos súper bonito en la calle, el Corpus Christi es una celebración de la Iglesia Católica, por lo que se celebra en muchos países del mundo, especialmente en Europa y en América Latina. Vamos con la siguiente. En algunos lugares, las alfombras de flores del Corpus se elaboran durante toda la noche anterior. O sea, que hay un trabajo duro, duro previo. Pues esta es verdadera. En muchas localidades, vecinos y asociaciones trabajan durante horas, incluso de madrugada, para preparar auténticas alfombras florales que decoran el recorrido de la procesión. O sea, que fíjense, ¿eh? Aquí hay cosa buena. Siguiente. El uso de romero en las calles del Corpus solo tiene un valor decorativo. Esta también la hemos mencionado anteriormente. A ver si se acuerdan. Pues no, era falsa también, porque además de decorar el romero y otras plantas aromáticas, tienen el valor simbólico y tradicional, lo que decíamos anteriormente, que incluso se bendicen previamente. La siguiente, que ya es la última, la quinta afirmación. El Corpus Christi fue durante siglos una

0: de las principales fiestas públicas de Europa.
1: Pues también es verdadera.
0: Sí, señor. En la Edad Media y en la Edad Moderna, el Corpus llegó a ser una de las celebraciones más importantes del calendario europeo, con participación de autoridades civiles, religiosas y de toda la población. Así que, madre mía. No, yo no hubiera caído. Bueno, la del Romero sí, porque como he investigado previamente, pero sí que no sabía que durante siglos era una de las principales fiestas públicas, porque sí que es cierto que tú conoces el Corpus, yo por lo menos lo recuerdo, ¿no? Que lo conocí con la primera comunión, que se mencionó en casa, que teníamos que hacerlo, y desde ahí pues sí. Pero para que fuera tan grande y esa fiesta y fuera tan pública, pues yo hoy he aprendido algo más. Y ahora nos vamos con una canción muy muy bonita de Karol G.

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1: Y atención, porque es el momento de hablar de la situación en las carreteras en este día. Nos vamos ya con la información del tráfico, con la actualización que nos llega desde la Dirección General de Tráfico, de la mano de José Antonio Pedrosa.
2: ¿Qué tal? Muy buenas tardes. Pues a esta hora van a encontrar tráfico intenso ya en ese punto habitual últimamente por unas obras de la A7 en Alhama de Murcia, sentido Alcantarilla. Al margen de ello, en el resto de carreteras de la región por el momento se mantiene la calma, tranquilidad y sin ninguna incidencia destacable, como decía ya a esta hora de la tarde.
1: Muchas gracias por la actualización del tráfico. Y nosotros seguimos, pero ya hemos llegado a la parte final del programa. Ha sido un placer estar aquí con todos vosotros, porque la verdad es que hemos pasado un programa muy litúrgico, muy solemne, muy devoto. Hemos tenido de todo, la verdad. Hemos hablado de curiosidades, hemos hablado de historia, hemos hablado con Manuel, que nos ha dado toda la información del Corpus y de cómo se vive aquí en Alcantarilla. Pero nosotros ya llegamos al final de este especial del Corpus Christi en Radio Sintonía Alcantarilla. Una hora de programa en la que hemos viajado, pues ya le digo, por muchos lugares. Gracias por acompañarnos en este día tan señalado. Gracias por seguir haciendo de la radio un espacio de encuentro. Y muchísimas gracias por seguir aquí. Pero no se vayan, que ahora viene mi compañero Bartolo con muchísimo más entretenimiento. Hasta entonces, vamos a escuchar una canción preciosa que nos va a trasladar a este tema.

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1: ¿Qué tal? ¿Cómo estamos? Saludos. Muy buenas tardes. Bienvenidos a la hora romántica. El momento de pasarlo bien hasta las 2 de la tarde. Y ya sabes que ponemos a tu disposición nuestro número de teléfono, el 968-890010. No puedes llamar, saludar, pedir una canción, hacer una dedicatoria, lo que tú quieras. También tenemos un número de WhatsApp, 687-517-366. Lo mismo te pilla trabajando, no tienes tiempo de hablar, pero sí de mandar algún mensajito y nosotros, pues... lo recogeremos con mucho cariño, claro que sí. Recibe los saludos de Pepe Invernón, de quien te habla Bartolomé Martínez. Y para arrancar este tiempo de radio, lo vamos a hacer con todo un clásico, el Puppy Love de Donny Osmond.

0: hay muchas versiones del Puppy Love, pero una de las más famosas es la de Donny Osmond. Es verdad que cuando el chico tuvo mucho éxito, pues todo el mundo se apuntó a hacer su propia versión del Puppy Love, que es la canción con la que hemos arrancado la hora romántica de hoy jueves 4 de junio del año 2026, madre mía. ¿Te acuerdas cuando pensábamos en el año 2000 como algo como muy lejano? Y fíjate, estamos en el 2026, madre mía. En fin, vamos a atender a una buena amiga, se llama Mari Carmen. Buenas tardes.
1: Buenas tardes, Bartolo.
0: ¿Qué tal? ¿Cómo estamos?
1: Bien, gracias a Dios, con mucha calor, pero bueno, hay que pasar lo que venga.
0: Bueno, tú ya sabes que con estos calores lo que hay que hacer es salir tempranito a la calle, hacer todo lo que hay que hacer y luego recogerse, sí, rápidamente.
1: Hay que salir por la noche, lo más preciso.
0: Y beber mucha agua.
1: Sí, desde luego, y cosas frescas. Ensalada fresca, gazpacho, que lo hace muy bueno el Paco, mi marido.
0: ¿Ah, sí?
1: Sí, ella para eso se pinta solo, sabe hacerlo muy bueno.
0: ¿Le gusta la cocina?
1: Sí, le encanta.
0: Eso está fenomenal.
1: Sí, aquí tengo una dorada que se va a hacer al horno.
0: Toma ya.
1: Una patata.
0: Bueno, todo riquísimo. Mari Carmen,
1: Y el ajo también la hace muy bueno.
0: ¿Al ajo?
1: Sí.
0: Bueno. Entonces, un día todos tenemos que llamar a Paco para que nos dé alguna receta. Cuando
1: sí, claro.
0: Vamos a volver a hacer el programa de cocina, Cocinando en Sintonía, y le pegaremos, sí, un toquecito, hombre, para que nos dé algún truquillo.
1: Ah, pues claro, eso está hecho.
0: Bueno, Mari Carmen, ¿a quién quieres saludar?
1: Pues quiero saludar principalmente a mi marido, que ya está jubilado. Mi madre, que ayer bailó una sevillana allí en el centro de las mayores y que estuvo muy bien. La felicito a ella y a todo el grupo que salió. Y esta tarde que va a tocar mi hermano en esto de la Infanta Elena.
0: En el Centro Cultural Infanta Elena.
1: Sí. Y el martes, resulta que el martes, como es fiesta, es su cumpleaños. Y entonces, para felicitarlo.
0: Bueno.
1: Y que cumpla mucho más.
0: Entonces,
1: y a vosotros también, para felicitar a vosotros, a una amiga que hoy su cumpleaños. Y a tu madre también, a José Antonio, a tu tío Juan Cabrera y a todos en general.
0: Pues Mari Carmen, si te parece, te voy a dedicar la siguiente canción.
1: Sí, que a mi manera, que le gusta.
0: ¿Te gusta My Way? ¿De quién, de qué versión quieres que te pongamos?
1: La que tú quieras, aquí se pone Paco, para feliz.
0: Venga, que se ponga
2: Paco. Hola, Bartolo, ¿qué tal? ¿Cómo estamos?
0: Muy buenas. Oye, Paco, que no sabía yo que tú le pegabas a la cocina.
2: Sí, se me da bien. Soy un cocinilla.
0: Hombre, eso está fenomenal. A mí me relaja mucho estar ahí en la cocina.
2: Eso sí, cuando hay que hacer asado, ajo y todo eso, y además que le encanta.
0: Bueno, oye, siempre está bien que echemos un cablecito en la cocina, ¿eh?
2: Claro que sí.
0: Y ya está. ¿Ha probado hacer el pato a la naranja?
2: No, eso me tiene que enseñar mi cuñado. Él fue cocinero y se sabe hacerlo.
0: Sí, ¿tu cuñado cuál de ellos?
2: Juan, el
0: saxofonista.
2: El que cumple años ahora, día 9.
0: ¿El saxofonista?
2: Efectivamente, el mismo.
0: No me digas que también sabe hacer el pato a la naranja.
2: Sí, él fue cocinero hace muchos años.
0: Entonces soy una familia muy completica, ¿eh?
2: Sí, de verdad, sí.
0: Bueno, Juan, te dedico a ti y a todos vosotros la canción de A Mi Manera. Hemos elegido la versión de Rafael, que también sabemos que le gusta a Paca Ponce.

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0: versión del gran Rafael, que sigue cantando a pesar de que ha estado malito. Él no puede dejar de cantar, y le ha pasado a grandes de la canción. Le pasó a Edith Piaf, le pasó a Charles Aznavour, y le ha pasado a muchísima gente que son muy, muy, muy mayores y siguen cantando, como José Antonio Jiménez. Buenas tardes.
1: Buenas tardes.
0: No sabía yo que tú cantabas.
1: Claro.
0: ¿Qué me han dicho?
1: Yo cantaba hasta el infierno y cantaba.
0: ¿Pero lo tuyo era copla o música así en plan?
1: No, a mí, yo cantaba hasta el carajo.
0: Madre mía, pues con los calores que hace ahora no va a ser interesante, ¿eh? Te recomiendo pues, que no, porque si no, tú sabes, hoy he salido a darme una vueltecita, ¿eh? Y digo, madre mía, las 12 del mediodía he salido a nada, 10 minuticos, José Antonio, y estaba cayendo ya una pelada que, madre mía.
1: A mí me ha dicho, mija, salte a la puerta, digo, salte tú, porque yo no estoy aquí.
0: Claro, si te sacan a la puerta, luego se olvidan de que estás en la puerta y cuando van a recogerte, recogen un charco. Claro, no, recogen un charco directamente.
1: Sí.
0: Madre mía, vaya calores. En fin. José Antonio, ¿a quién quieres saludar?
1: Mira, yo quería la copla, pero era de Rafael, ¿está bien?
0: ¿Sí?
1: Sí, porque igual que pongan la salve Rafael.
0: La salve
1: Rafael. Y dígasela a todas las madres y los padres. Ya está.
0: Venga, pues voy a buscarla, pero a mí no me suena la salve de Rafael, ¿eh? Pero bueno, voy a buscarla y si la encuentro, te la pongo, ¿vale? Oye, José Antonio, por cierto, ¿qué vas a comer?
1: Hoy. Voy a
0: WhatsApp. ¿Para? ¿Sobra para un amigo?
1: ¿Eh?
0: Que si sobra para un amigo.
1: Y para dos.
0: ¿Y para dos también?
1: Sí.
0: Bueno, pues vamos para allá dentro de un rato. Venga. Pollito y el caballero de la capa, ¿vale?
1: Venga, un abrazo para todo el mundo.
0: Gracias, José Antonio Jiménez, que está escuchando la radio, que es buen oyente. Y fíjate quién viene por aquí, nada más y nada menos que Matt Monroe. 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

0: Matt Monroe. Y es verdad que a veces las cosas se ponen complicadas, pero también es verdad que para bien o para mal todo pasará. La 1:20 PM, vamos a saludar a nuestra gran campeona Conchi Alcaraz. Buenas tardes.
1: Buenas tardes.
0: ¿Cómo estamos?
1: Pues ya parece que estamos mejor.
0: Por lo menos más tranquila, porque has tenido un pequeño problema que se está solucionando.
1: Pues sí, gracias a Dios ya la Virgen de la Presunta. Con mi hijo y mi nieto.
0: Que tuvieron un pequeño percance y se están ya recuperando.
1: Sí, bueno, recuperando eso va despacio. Pero lo principal es que lo tengo en el mundo a los dos. Los quiero con locura. Y deseando eso mejor.
0: Bueno, tú no te preocupes, Conchi, que ya verás como poquito a poco se ponen en solfa, van cogiendo su camino. Y lo importante es que están en buenas manos y ya, pues, con todo va a ir poquito a poco a mejor.
1: Pues sí, espero que sí. Bueno, quiero felicitar a mis tres hijos, a mis nietos y especialmente a mi hermana, que la quiero un montón. Y si me puedes poner cómo se quieren a los hijos.
0: ¿Cómo se quiere? Hoy estamos con la romántica, pero ¿quién cantaba esa canción? A ver.
1: ¿Cómo se quiere a los hijos?
0: Ya no se puede.
1: Que se pueden querer. Que
0: su amor. Vamos a ver, voy a buscarla por aquí. Es copla, pero tú sabes, Paquito Jerez. Tú sabes que hacéis conmigo lo que queráis y al final. Da igual que sea copla.
1: ¿Para qué voy a hablar de vosotros? Para mí soy como si fuerais mi familia.
0: Pues nosotros que te lo agradecemos de verdad, de todo corazón. Y, hombre, yo sé que ahora mismo, pues el tema de los hijos lo tienes como, te emociona mucho, precisamente por el percance que has tenido, pero que todo ya se está solucionando. Y yo no me puedo negar, así que te pongo a Paquito Jerez y cómo se quiere a los hijos.
1: Muchas gracias, cariño.
0: Venga, un abrazo muy fuerte.
1: Hasta luego.
0: Hasta luego. Y aquí está, hombre, Paquito Jerez. Y es que a los hijos no se le puede querer más.
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0: romántica.
1: Bueno, con cariño, ¿no?
2: De una
1: con
2: a dos de la tarde.
1: Mucho cariño.
2: La hora romántica.
1: Muchas gracias,
2: con Bartolomé
1: señora.
2: Martínez.
1: Muchas gracias, señora, por recordar la hora y quién hace la hora romántica, aunque a veces también se apunta el amigo Pepe Invernón. Voy a saludar a una señora que sabe más de 20 idiomas. A mí me ha dicho bonjour y otro día me dice hello. María Antonia Liza, buenas tardes.
3: Buenas tardes. Hombre, buenas tardes, tesoro mío.
1: Te voy a decir una cosa, María Antonia. Yo sé que tú dominas más de 20 idiomas, pero como estamos aquí, vamos a hablar en español tú y yo.
3: Sí, sí, te parece, te lo agradezco. Sí.
1: Hombre, no,
3: sí.
1: Para que todo el mundo que nos escucha pueda saber lo que estamos diciendo, porque tú sabes 20 y yo 40, pues...
3: Hombre, francés bonito, oh. Inglés bonito. No te pido canciones inglesas porque yo sé cantarla, pero no sé pronunciarla, entonces uh-huh. No, porque hay canciones inglesas muy bonitas, uh-huh. Francesas también.
1: Sí,
3: bueno,
1: sí, sí, sí.
3: Pues yo quiero saludar, en primer lugar o el segundo, a Pepe Invernón, uh-huh. Y a los príncipes Juan Cabrera y a José Antonio, que ya he hablado personalmente con él. Uh-huh. Este señor tiene una historia que es para escribir un libro gordo, porque tiene una trayectoria que ha ido al extranjero a trabajar, el hombre en todo, ha luchado, y a mí me emocionó su uh-huh. su vida porque ha sido un campeón como todas las personas que tienen ya tantos años, pero este hombre, no sé, me emocionó muchísimo. Y también pues al otro príncipe, uh-huh. a tu tito
1: Juan Cabrera,
3: a Ginés Martínez, a Paco Ganga, a mi gran amigo, que no sé si se habrá sacado el carnet de conducir, a Margot, y a una señora que dicen que no la saludaba, pues yo tampoco la conozco, pero es Reme.
1: Sí, sí, sí, sí, sí, sí, sí.
3: Y a la señora Finita Fenol, Celso Picazo, Santi Ruiz, la voz que tiene bonita, y espero que esté ya buena, Mari Carmen Sánchez, María Andreu, Apolonia, y Pepita Nicolás, Joaquina Vicente, Teresa Montoya, Isabel Moreno, y para usted de contar, a Carmen Campos, y también a Pepe Navarro, maestro, ¿eh?
1: Uh-huh. Que seguro que está escuchando
3: y,
1: la radio, porque a él le gusta
3: pues,
1: mucho
3: Pepe,
1: la radio.
3: Pepe Navarro le vamos a decir, hola, buenas tardes, señoras.
1: María Antonia, Liza, ¿qué tal? ¿Cómo estás, cariño?
3: Estamos bien? Muy bien.
1: ¿Sabes que te voy a dedicar una canción? ¿Por qué? Porque tú te lo mereces, María Antonia, Liza.
3: Ay, madre mía,
1: eres buena persona.
3: Lo hace igual, tesoro mío.
1: Te voy a decir una cosa, María Antonia. Dentro de poco me voy a esquiar.
3: ¿A Granada?
1: Seguramente.
3: Pues bueno, me parece ya, estupendo.
1: A estas alturas estará Pepe Navarro ya pensando en irse en busca de la nieve, lógicamente.
3: Bueno, pues nada, que venga aquí a la redonda, que hay mucha. Echa, me subo arriba porque es que hace un frío espantoso.
1: Oh, madre mía. Oye, María Antonia, ¿qué canción quieres que te ponga?
3: Ah, yo quiero ¿Qué pasará mañana? Por Perales. Porque si lo supiéramos, madre mía, si lo supiéramos lo que pasará mañana.
1: ¿Qué pasará mañana, José Luis Perales?
3: Perales, sí.
1: La verdad es que...
3: en el 82 cuando lo sacó esa canción,
1: sí,
3: ¿eh?
1: Sí, sí. Oye, pero pueden pasar cosas malas y cosas buenas.
3: Pues sí, pero que pasen cosas buenas, y para todos vosotros que os pasen cosas buenas y bonitas. Y también quiero también la Joaquina, esta señora que tiene su marido malico.
1: Sí, Joaquina Vicente.
3: Pues nada, que le doy mucho ánimo, que una mujer muy fuerte, porque son muchos meses.
1: Sí, sí, sí, sí.
3: Y yo la quiero, sin conocerla, la quiero porque es una lucha que tiene muy fuerte, y se va a ganar cielo esa mujer, desde luego.
1: Efectivamente, pues le mandamos un saludo desde aquí y vamos a escuchar a José Luis Perales.
3: Venga, Ale, un beso para todos, de María Antonia, que os quiere con locura.
1: Madame,
3: adiós.
1: A tout à l'heure, madame.
3: Merci.
1: Au revoir. Hasta luego. Ay, más de 20 idiomas que sabe María Antonia Liza. Madre mía, ¿qué pasará mañana? ¿Quién sabe?

0: Aquí estamos bailando canciones romanticonas muy bonitas. Y tenemos a una señora que es la fan número uno de Rafael. Está al otro lado del teléfono, Paca Ponce, buenas tardes.
1: Buenas tardes, ¿cómo estamos?
0: Estamos casi congelados porque el aire acondicionado.
1: Bueno, pero mira, estamos bien porque la fiesta de Alcantarilla ha sido de primera con la Virgen de la Fuensanta.
0: Hombre, nosotros la recibimos aquí, que colgamos en el Facebook el vídeo, cuando llegó por la calle Mayor y se le hizo la petalada y entró a la Plaza de San Pedro. Bueno, ha tenido
1: sí,
0: mucho recorrido.
1: Vi yo al que está ahí trabajando contigo, venga a grabarlo.
0: Sí, sí.
1: Es que la Virgen de la Fuensanta manda mucha romana.
0: Uh-huh. Es verdad. Oye, sí. que me ha dicho un pajarito que has ido a ver a Rafael.
1: Ah, sí, claro.
0: ¿Y qué tal?
1: Pero ha cantado sentado. Uh-huh. Ha sentado. Ya no se ha quitado la chaqueta ni se la ha puesto.
0: Uh-huh. Bueno, pero por lo menos el hombre sigue teniendo esas ganas de cantar y eso es de admirar.
1: Sí, sí, es verdad.
0: Además
1: pero estaba a tope, ¿sabes? Estoy lleno.
0: Sí, claro. Sigue arrastrando a mucha gente, ¿eh?
1: Y ya está. A mí me gusta. Y yo pensaba que no lo iba a ver nunca en persona y lo he visto varias veces, pero bueno, eso que me gano. Uh-huh. ¿Sabes?
0: Oye, te voy a poner en un compromiso. Porque... ¿Sí? No, bueno, va a ser un compromiso, pero pequeño. Para ti va a ser pequeño. Porque me ha pedido José Antonio Jiménez que le ponga el Ave María de Rafael. ¿Qué hacemos? ¿Se lo ponemos?
1: Sí, señor.
0: Yo lo que tú digas, si me dices no se lo ponga, yo
1: te aprendo. No, onda. Lo saludo también a él porque lo oigo mucho.
0: Sí. ¿Sabes? Es un oyente fiel todos los días.
1: ¿Es que repartía butano?
0: Sí.
1: Sí.
0: Sí.
1: Pues lo saludo.
0: Venga, pues.
1: Lo saludo también a la Joaquina, la pobre, que está pasando lo suyo. Uh-huh. A la Ana, la morena. A la Piti de la tienda, que a mí ya no me conoce, ¿sabes? Pero bueno.
0: No, si el otro día
1: bueno, y a vosotros también, ya mi marido, que se ha puesto mejor.
0: Bueno, me alegro mucho. Oye, que el otro día te saludó.
1: La Virgen de la Fuensanta y la Virgen de la Salud.
0: También, pero que digo que el otro día te saludó la Pili. Aquí por la radio.
1: Sí, pues claro. No puse atención. Claro. No, si la vi ayer. Uh-huh. Es una broma que te he gastado. Yo la vi ayer, fuimos a tomar un helado.
0: Bueno, sí. Bueno, pues te dejo con Rafael.
1: Bueno, pues que pase buen día y buen verano.
0: Muchas gracias, Paca Ponce. Vamos a darnos una vueltecita por el WhatsApp, a ver qué tenemos por ahí, que creo que hay algunos mensajitos. Dice, por aquí, a ver. Buenas tardes, soy Reme. Un saludo para todos y para felicitar al padre de Ginés Martínez, que ayer fue su cumpleaños. Y muchas gracias a María Antonia Liza por saludarme. Gracias a ti, Reme, por escucharnos. Y vamos a también atender otro WhatsApp que tenemos por aquí. A ver qué nos dice esta buena amiga, que creo saber quién es. A ver, me la juego. Es la alegría de la huerta. Vamos a escuchar.
2: Hola Bartolo, buenos días, soy Santi Ruiz. Mira, si es posible y me puedes poner la canción de Frenesí, se la dedico a mi marido. También se la dedico también a toda la familia, a María Antonia Liza, a José Antonio, a Ginés y a su mamá, a Ginesa, a su marido que se ponga mejor. Ya todo, a María Antonia Liza. Ya todo en general, y a ti también te la dedico. Un abrazo muy fuerte y que paséis buen fin de semana. Uh-huh. Bartolo, que me he equivocado.
0: A ver.
2: Que es Joaquina Vicente, que le dé un abrazo muy fuerte para ella, para su marido. Y perdona porque creía que era Ginesa. Pero bueno, también saludo a Ginesa.
0: Venga, pues todos y todas quedan saludadas. Muchas gracias, Santi Ruiz. Enseguida para tu marido escuchamos Frenesí. Pero ahora para José Antonio Jiménez y todos los amantes de Rafael, también Paca Ponce, el Ave María, que te emociona y te pone la carne de gallina.

La hora romántica todos los martes, todos los jueves, y dos formas de poder comunicarte con nosotros. El directo 968-890010 y también a través de nuestro número de WhatsApp, el 687-517-366. Y un saludo muy especial a todos nuestros oyentes de la Costera Sur, que bueno, pues se llevaron un susto con ese incendio en los Garres, y ahí tenemos una gran audiencia. Y bueno, pues para ellos un fuerte abrazo. Y bueno, menos mal que solo de momento ha sido un susto, que no ha sido pequeño, ¿eh? Bueno, supongo que Santi, que vive ahí en Ronda Sur y que precisamente justo enfrente pues tiene la Fuensanta y, en fin, divisa perfectamente el monte, pues también se asustaría al ver esa gran humareda que estaba a la vista de todo el mundo, porque a mí me pilló pasando por Ronda Sur, bueno, Ronda Sur a la altura de pasado el MediaMark, pues ahí se veía perfectamente, y digo, madre mía, la que se está liando. En fin, para el marido de Santi Ruiz, Lupita Palomera y todo un clásico, el Frenesí.

0: La hora romántica, me cago en la leche, que se me han quemado las lentejas por estar escuchando el programita. La madre que parió la hora romántica. Es que engancha, ¿eh?
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0: romántica. Por culpa del Bartolito se me ha quemado la tarta de manzana que estaba preparando. Hombre. Con lo bien que me estaba saliendo.
1: Pero...
0: ¡maldita sea! ¡No me lo puedo creer!
1: Pero,
0: ¡no!
1: Caballero, se le queman las lentejas, se le quema la tarta de manzana. No le eche la culpa a la hora romántica. Es que es usted un poquito despistadito, ¿eh? ¡Madre mía! Venga, volvemos al WhatsApp. Dice, hola, saludos, soy Marta. Quiero que me complazca con la canción Desde Lejos de Santiago Cruz. Tengo que decirle a Marta que hemos estado buscando la canción Desde Lejos de Santiago Cruz y la hemos encontrado. Así que disfrútala, querida Marta.

0: desde lejos, Santiago Cruz. Un saludo para Marta, para Cintia, para Ana, para Marilyn, nuestras amigas colombianas que están por aquí. Bueno, Cintia creo que era de Honduras, Y un saludo también, que no sé si me estará escuchando, mi prima Valentina, que también es colombiana, Así que muchas gracias por toda la buena, estupenda labor que hacéis aquí en España. Y estamos ya prácticamente a 9 minutos de las 2 de la tarde. Oye, que son 9 minutazos, y vamos a saludar a una amiga que baila sevillana, madre mía, María Jesús, buenas tardes.
1: Buenas tardes, Bartó.
0: Es que tú...
1: Pues nada, mira, mi motivo para llamar, para darle las gracias a todas las señoras y señoritas que fueron a vernos, y gracias a Dios salió muy

0: bien, muy bien. Uh-huh. Yo llevé a mi hijo y a mi hija y lo cual me grabó y salió bien. Y también para darle la gracia al coro, que fue una cosa preciosa. Si las sevillanas estaban bien, no sé qué decirte si el coro estaba mejor. Mira, porque cantaron de canciones, bueno, media hora cantando. Estuvo muy bien, y bastante gente. Entonces, también le doy las gracias pues, a todos. Y también saludo a Juan Antonio, que siempre me está saludando, que salga también a ver la sevillana y a ver todo lo que hay. Esta tarde, aquí en Campamón, canta el flamenco, y lo cual es la profesora que tenemos de la sevillana, que va a bailar lo del flamenco, que eso es precioso de ver. Entonces, pues nada, y saludo a la Joaquina y a la Pili, que la vi ayer tarde, a la pobre, que iba con otra amiga, que está muy bien la Pili, pero claro, la vista. Bueno, y ¿por qué no? A ti.
1: Muchas gracias.
0: Y nada, no me quiero entretener más. Oye, a todas mis amigas y todos mis amigos.
1: Déjame que te haga una pregunta.
0: Que tengo muchas amigas.
1: Déjame que te haga una pregunta.
0: Dime.
1: ¿De dónde sacas tanta energía?
0: Uy, no, yo no lo sé, eso dice mi Alejandro, mamá, y mi nieta, la que está en Madrid, dice, abuela, yo quisiera ser, el día que yo sea mayor, quiero ser como tú, porque no te quiero decir lo que yo adelante. Mira, bueno, ¿para qué decirte? Mira, de llevarlo los lunes a mi hijo a la natación, los miércoles hago un mercado, viene mi hija, hago de comer para Alejandro, porque ahora está en Marbella trabajando. Mira, esta mañana demandado, ahora esta tarde lleva a mi Juan a la Infanta Elena, que sale tocando.
1: Sí.
0: Ahora voy a hacer una tortilla en que sea de patatas. Y te quiero decir eso, yo desde por la mañana hasta la noche, yo no sé de dónde lo saco, pero ¿quieres que te diga una cosa? No me tomo una pastilla de nada, y estoy 3 años sin ir al médico, bueno, y hacerme bueno. Análisis ni nada, ya tengo que ir porque no lo sé si tendré algo, hijo. No. Yo creo que cuando me dé algo para morirme.
1: Bueno, María Jesús, oye, que muchísimas gracias.
0: Gracias a ti, Bartolo.
1: Un abrazo.
0: Muy gracioso.
1: Muchas gracias.
0: Bueno, Pepe, que está de vacaciones.
1: Pepe está de vacaciones, vuelve ya porque se va, como sabes tú, que el lunes es fiesta, pues ya sí. Él volverá, el martes es fiesta, y entonces él volverá el miércoles, ya hacer copla a copla.
0: Sabes que el lunes es el cumpleaños de mi Juan.
1: Hombre, habrá que felicitarlo.
0: 60, parece que él nació ayer, pero mira.
1: Pues tendremos que felicitarlo.
0: Sí. Bueno, buenas tardes, Bartolo.
1: Muchas gracias.
0: Te deseo lo mejor del mundo.
1: Igualmente,
0: para ti y tu familia.
1: Igualmente,
0: señora.
1: María Jesús. Y hoy tenemos que felicitar también a una chica que cumple años. Hombre, tiene ya, yo creo que tendrá 60 y pocos años. Cantaba desde muy pequeña, sigue cantando, sigue teniendo la misma cara. Es la hija de Don Costa, el productor de Frank Sinatra, y se llama Nica Costa.

Nica Costa, cuando era pequeñita, sigue teniendo la misma cara, ¿eh? O sea, si buscáis los vídeos de Nica Costa, que sigue cantando, ¿eh? Y además lo hace fenomenal. De casta le viene porque, claro, su padre era un gran productor, se rodeó de gente importante, Frank Sinatra, con un montón de grandes voces. Y bueno, pues ella sigue cantando. Hoy está de cumpleaños. Y nada, nosotros que nos tenemos que marchar, se nos ha agotado el tiempo una vez más. Lo hemos pasado muy, pero que muy bien. Aquí, medio congelado, pero fenomenal. Luchando con el aire acondicionado. Hombre, que nos viene bien porque hace mucho calorcito, pero es verdad que, en fin, a mí no me viene bien para la garganta, pero sé que todo no se puede tener, ¿eh? Muchísimas gracias. 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Nos tenemos que marchar. Saludos en nombre de Pepe Invernón, de quien te habló Bartolomé Martínez. Buenas tardes, buenas noches, hasta siempre.

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1: Saludos, ¿qué tal? Buenas tardes. Hoy es jueves 4 de junio de 2026. Repasamos en los próximos minutos toda la información que está marcando la actualidad de Alcantarilla. Estos son nuestros titulares. El Archivo General de la Región de Murcia ha entregado esta mañana al Ayuntamiento de Alcantarilla y a la Parroquia de San Pedro Apóstol 13 manuscritos históricos de los siglos XVII al XIX, recuperados gracias a la donación de una familia de Alcantarilla. El Archivo Municipal y Radio Sintonía tienen en marcha el proyecto Archivo Oral Nuestra Memoria, para rescatar del olvido el patrimonio histórico de la industria conservera de nuestra villa a través de testimonios de sus protagonistas. Conoceremos un poco más acerca de este proyecto. Un aula móvil equipada con ordenadores e internet ofrecerá formación digital gratuita aquí en Alcantarilla la semana que viene, dentro del programa Aplícate, un programa financiado con fondos europeos y que va destinado, o que está destinado, a acabar con la brecha digital en nuestra región. El Ayuntamiento de Alcantarilla clausura este sábado la temporada de las escuelas deportivas municipales con una fiesta en el recinto ferial que va a movilizar a más de 3.000 jóvenes. La Cofradía de la Misericordia de Alcantarilla organiza para este domingo una visita a Elche de la Sierra para ver las alfombras de serrín que se realizan con motivo del Día del Corpus y que están declaradas bien de interés cultural y también de interés turístico nacional. Bueno, pues todas estas noticias, junto a nuestras habituales secciones, calidad del aire, la información meteorológica y nuestra agenda cultural, se las vamos a contar a continuación, aquí, en Radio Sintonía. En el municipio de Alcantarilla, en este momento, tenemos el cielo despejado y una temperatura de 32 grados centígrados. Arrancamos nuestro informativo de hoy jueves. El Archivo General de la Región de Murcia ha entregado esta mañana al Ayuntamiento de Alcantarilla y a la Parroquia de San Pedro Apóstol 13 manuscritos históricos que han sido recuperados. Los textos, guardados por un particular en su vivienda hasta el año pasado, aclaran detalles tan importantes sobre la administración local, el patrimonio religioso y detalla información acerca de grandes inundaciones ocurridas en el pasado en nuestra villa. Una vecina llevó estos documentos de forma voluntaria al archivo municipal. Tras casi un año de análisis, los técnicos autonómicos han confirmado la autenticidad y la propiedad pública y eclesiástica de los papeles. El Ayuntamiento de Alcantarilla ha recibido 4 textos históricos. Entre ellos destaca el testamento original de 1602 con la firma de Lázaro Uso de Mar, primer señor de la villa. También se han recuperado una relación oficial de los daños materiales causados por la riada del 30 de abril de 1802 en el paraje de la Voz Negra, una riada que se originó a raíz de la rotura del pantano de Puentes, en Lorca. Parte de la iglesia de San Pedro Apóstol custodia desde hoy 9 manuscritos sobre su actividad pastoral y contable entre los años 1772 y 1898. El lote incluye justificantes de gastos de la antigua imagen de San Pedro, expedientes de donaciones y la documentación para la bendición de la ermita de la Paz. En el acto de entrega realizado esta mañana en el archivo municipal han acudido la alcaldesa de Alcantarilla, Paqui Terol, el director general de Patrimonio Cultural, Patricio Sánchez, y el delegado episcopal de la diócesis de Cartagena, Francisco José Alegría. Para la alcaldesa es una gran noticia el haber podido recuperar estos documentos históricos a través de esta generosa donación.
2: Una noticia muy importante para Alcantarilla. Vamos a recibir desde el Archivo General de la Región de Murcia un documento que va a ser el más antiguo que vamos a disponer en Alcantarilla actualmente, porque desgraciadamente durante la Guerra de Independencia se quemó el ayuntamiento y con ella se quemaron mucha documentación de la que disponíamos. Y gracias a esas donaciones desinteresadas de los vecinos que van encontrando en sus casas, pues a raíz del fallecimiento de familiares, van encontrándolo y van trayéndolo, pues con esa responsabilidad de que saben que son la historia y las raíces de los municipios y que es muy importante recuperarlo.
1: Paqui Terol ha relatado los documentos que el Archivo General de la Región de Murcia ha entregado al ayuntamiento. Entre las piezas más destacadas se encuentran los testamentos de Lázaro Uso de Mar, un influyente comerciante de origen genovés.
2: Uno de los documentos que vamos a recuperar es el testamento de Lázaro Uso de Mar, que era el señor de la Villa de Alcantarilla, un comerciante genovés de esa época, que eran los que podían comprar esos señoríos. Y bueno, otro de los documentos es el testamento de su hija Francisca Uso de Mar Fajardo, donde se relata los bienes que le deja el padre en su herencia. El otro es una relación de los daños que hubieron en la riada de 1802 en la zona de la Voz Negra. Y uno último que es, pues bueno, cuando el informe que hace el párroco de la iglesia donde estaba el cementerio y que ordena derribar unos panteones. Pero todos ellos documentos muy interesantes que para los historiadores, que afortunadamente tenemos mucho en Alcantarilla que les gusta mucho investigar, pues van a poder empezar a trabajar muy pronto con este, sobre todo con el testamento de Lázaro Uso de Mar, que es uno de los más importantes.
1: El director general de Patrimonio Cultural, Patricio Sánchez, ha celebrado la recuperación de estos valiosos manuscritos históricos, de los que ha dicho que aportan luz sobre las costumbres de siglos pasados, tanto en el ámbito civil como en el eclesiástico.
3: Entregamos parte de la memoria del municipio, gracias a la colaboración ciudadana y al trabajo de los técnicos del Archivo General, pues hemos recuperado unos documentos, algunos de más de 4 siglos, que pertenecen al Ayuntamiento de Alcantarilla y también que pertenecen a la diócesis, a la Iglesia de San Pedro Apóstol, por lo que en este sentido pues nos ayuda a documentarnos, nos ayuda a saber cómo eran las costumbres, cómo era también se ordenaban las instituciones y un poco pues dar cabida a toda esa historia que nos están relatando estos documentos, ¿no? Por lo que muy contentos por el trabajo que se ha hecho, también como digo, por ese trabajo de la ciudadanía, por esa voluntad que han tenido de entregar esos documentos aquí al Archivo General y que como también siempre comentamos que animamos siempre a la ciudadanía para que cuando se encuentre en una situación de este tipo pues que vengan al archivo y que nosotros nos encargaremos pues de restaurar, de documentar toda esa información y también pues de hacérsela llegar a, en este caso a los propietarios, pues como en este caso ha sido el Ayuntamiento y la Diócesis. Así que bueno, pues muy contentos por el trabajo realizado hoy.
1: Por último, el delegado episcopal de la Diócesis de Cartagena, Francisco José Alegría, también ha celebrado la restitución de estos fondos documentales pertenecientes a la parroquia de San Pedro Apóstol de Alcantarilla, destacando su valor incalculable para reconstruir la historia del patrimonio artístico y escultórico regional. También, en consonancia con la alcaldesa y el director general, ha resaltado la importancia de la colaboración ciudadana para la recuperación de documentos tan importantes como los que se han cedido esta mañana al municipio de Alcantarilla.
4: Para la diócesis es una alegría la recuperación de parte de los fondos documentales de sus archivos, en este caso del archivo parroquial de la parroquia de San Pedro de Alcantarilla. Testimonios además importantísimos para el estudio de distintas piezas de lo que es el patrimonio artístico, escultórico, algunas desaparecidas, pero sin lugar a duda que pueden facilitar la investigación a no solamente interesados, sobre todo a expertos que quieran acercarse al estudio de lo que fue el arte, ¿no?, en la rica parroquia de San Pedro de Alcantarilla. La recuperación de estos documentos, sin lugar a dudas, es extraordinaria. Yo quiero agradecer la colaboración ciudadana y también pues llamar a ese acto de generosidad y responsabilidad de la conservación de un patrimonio que, bueno, que en definitiva beneficia a todos, ¿no? También al Archivo General de la Región de Murcia por el estudio y documentación de estos documentos y por supuesto la Dirección General de Patrimonio Cultural de la Comunidad Autónoma, que siempre pues hay una relación extraordinaria y una facilidad para que podamos trabajar conjuntamente y en definitiva conservar y enriquecer lo que es un patrimonio de todos los murcianos.
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1: Seguimos hablando de recuperación del patrimonio histórico de Alcantarilla. La conserva es parte importante de la historia de nuestro municipio y el Ayuntamiento de la Villa está poniendo todo su empeño en recuperar lo relacionado con esta etapa. Uno de los proyectos que han puesto en marcha el Archivo Municipal en colaboración con Radio Sintonía es el llamado Archivo Oral Nuestra Memoria, con el que a través de entrevistas a los protagonistas de aquella época se pretende rescatar del olvido el patrimonio de nuestra ciudad. Un proyecto que se suma a la próxima apertura del Museo de la Conserva. De todo esto nos habla Sandra Gambín. Sandra, cuéntanos.
5: Alcantarilla avanza en la recuperación de su patrimonio industrial con la transformación de la antigua fábrica Esteva en el futuro Museo de la Conserva, un espacio que busca recrear la historia conservera del municipio y acercar al visitante a la realidad del trabajo en este sector durante el siglo XX. El proyecto propone una experiencia inmersiva en la que el público no será un simple espectador, sino que sentirá que forma parte de una jornada laboral en una antigua fábrica conservera. El recorrido contará con maquinaria original restaurada, espacios escenográficos y una sala que recreará el ambiente de producción, poniendo el foco en el papel esencial de la mujer en la industria conservera, donde llegó a concentrarse la mayor parte de la mano de obra. Este proyecto incorpora además un archivo de memoria oral con testimonios de antiguos trabajadores de la conserva, entre ellos el de Ana María Izquierdo, vecina de Alcantarilla, que trabajó más de 10 años en este sector.
6: Alcantarilla fue la mapa de las mujeres, venían autobuses. A Cubarro venían autobuses de Lorquiz, Eutí, de toda parte, venían a trabajar aquí. Venían en autobuses, los traían y luego las recogían. Que entonces Cubarro era muy famosa. Tenía los trenes para la uva, pasaban dentro de la fábrica y allí los cargaban para llevársela al extranjero. ¿Sabes? Era muy importante. Y yo he estado pues en todo, no estaba fija, pero estaba todo el año.
5: También recuerda cómo eran esas condiciones y cómo era el salario.
6: Sí, también había horas extraordinarias, nuestro sobre y ahí te ponían las horas y los días que había estado y cobrábamos todas las semanas. Me pagaban todas las semanas, en Cubarro por semanas, pero que me venía muy bien a mi madre, la pobretica, le venía muy bien el sueldo, porque mi padre era un hombre de la huerta y unas veces trabajaba y otras veces no.
5: El futuro Museo de la Conserva se integrará en un recorrido conjunto con el Museo de la Huerta de Alcantarilla y el entorno del Parque del Acueducto, con el objetivo de unir en un mismo itinerario la tradición agrícola e industrial del municipio.
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1: Si la semana que viene visitan el mercado semanal, van a encontrar un autobús muy vistoso aparcado en el recinto de fiestas. Se trata de un aula destinada al programa formativo Aplícate, Sube, Conecta y Aprende, que estará los días 10, 11 y 12 de junio. No es la primera vez que esta iniciativa, impulsada por la Fundación Integra Digital y el Gobierno Regional, llega a Alcantarilla para intentar reducir la brecha tecnológica y mejorar las opciones de empleo mediante cursos gratuitos. Las clases se imparten en esta aula móvil itinerante que está equipada con ordenadores y conectividad a internet, con clases de 2 horas diarias repartidas en 4 turnos, desde las 10 de la mañana hasta las 8 de la tarde, para facilitar la conciliación. El proyecto cuenta con el respaldo, como decimos, de los fondos europeos Next Generation, enfocándose en que jóvenes desde los 16 años y adultos adquieran autonomía técnica. Una iniciativa que está recorriendo todos los municipios con el propósito de cerrar la brecha tecnológica mediante la enseñanza de habilidades digitales esenciales, como nos ha comentado Joaquín Ruiz, director de la Fundación Integra Digital.
7: Fundamentalmente, esta acción que pusimos en marcha desde el Gobierno Regional, y el objetivo fundamental era alfabetizar y dotar de competencias digitales básicas a la ciudadanía. Es cierto que también se dan formaciones de más específicas y de más nivel para otro grupo de población, pero la verdad que el objetivo fundamental era atender a el ámbito rural de la región de Murcia, además también nuestras personas mayores, como decía el concejal, pues son los principales dentro de la población, pues el sector de la población que más ataque recibe, y que de luego cuanta más formación y capacitación se tenga, pues más se podrá evitar este tipo de ataques que reciben. Y el objetivo durante estos 2 años y medio es capacitar a 18.000 personas en la región de Murcia. Son 3 unidades móviles como esta las que están recorriendo todos los municipios, los 45 municipios de la región de Murcia, y nada, seguiremos trabajando con este objetivo hasta la finalización del proyecto.
1: Este centro móvil ofrece una enseñanza personalizada que se ajusta meticulosamente al conocimiento y a los intereses de cada alumno. A través de itinerarios formativos a medida, se busca que los alumnos adquieran herramientas prácticas para resolver situaciones de su vida cotidiana.
7: La formación es muy a medida, se consulta y se evalúa el nivel que tiene el alumno y luego el interés de por qué materia o por qué disciplina quiere capacitarse, y si no, pues se le ofrecen itinerarios formativos dependiendo, desde luego, su punto de partida. Lo que queremos es que los usuarios, cuando bajen estas escalerillas, pues se lleven una formación útil que les sirva para su día a día y que, desde luego, pues alcance un nivel de competencias digitales pues mayor del que tenía cuando subió las escalerillas para formarse.
1: En palabras del director de la Fundación Integra, este programa se centra en la seguridad y protección dentro del entorno digital mediante una formación flexible y personalizada.
7: Fundamentalmente todos los temas de seguridad y de protección, ¿no? Además también, bueno, oye, son usuarios muy habituales, ya que disponen de bastante tiempo de redes sociales, y bueno, y en este sentido pues también se les dota de formación y capacitación pues para hacer tener su actividad en redes sociales. Durante los meses de Navidad previo e incluso en la propia Navidad, pues fueron muchas las personas que preguntaban sobre compras por internet, ¿no? Para hacer los típicos regalos de compras de Navidad, ¿no? Entonces, bueno, la formación se va adaptando un poco a la demanda y a la necesidad que cada usuario plantea.
1: El concejal de comunicación, Luis Salinas, asegura que este proyecto pone un énfasis vital en la prevención de la ciberdelincuencia.
8: Tenemos aquí al centro de formación móvil, que muchas veces decimos es un autobús, bueno, es un centro de formación, aplícate, con su lema sube, conecta y aprende, en el que, bueno, principalmente lo que intentamos es formar a nuestra gente mayor, salvar la brecha digital. La delincuencia ha cambiado, ya no, como se suele decir, ya no roban con cuchillo y con pistola, sino a través de redes, a través de internet, a través de un mensaje, a través de una llamada, y eso es lo que intentamos formar a nuestra gente mayor para que no sufran todos esos ataques y que puedan ser autosuficientes a la hora de saber elegir en qué conectarse, en qué no conectarse, también saber pues detectar esos tipos de ciberataques o ciberdelincuencia que existe hoy en día, y principalmente lo que intentamos es eso, que nuestros mayores estén protegidos. Y bueno, han venido 4 veces y aquí las veces que vengan serán bienvenidos, porque acá tenemos una población muy amplia con mucha gente mayor que necesita de esta formación.
1: Joana Pure, vecina de Alcantarilla de origen rumano, decidió incorporarse a esta formación en la anterior visita del aula Aplícate el pasado mes de marzo, con un objetivo claro: adquirir dominio en la gestión administrativa digital y en el manejo de herramientas tecnológicas, con el propósito de emprender su propio negocio.
9: Es una oportunidad de mejorar mis habilidades de trabajar con aplicaciones por internet, a gestionar sobre todo las gestiones con la administración pública. Pues quería actualizarme un poco. El curso que te ayuda a facilitar las gestiones con las instituciones. Bueno, quiero saber más, pero utilizo cada día, utilizo internet, tengo también mis redes sociales e intento prepararme para hacer un negocio online. Entonces, pues creo que me vendrá bien cualquier información que me aporte en ese ámbito.
1: Recuerden que el aula itinerante estará en el recinto ferial a partir del próximo miércoles y aún hay tiempo de inscribirse en cualquiera de estos cursos, tanto de ciberseguridad como de manejo de herramientas digitales. La inscripción puede hacerse de varias formas. Una de ellas es entrando en la web Aplícate Murcia, otra llamando por teléfono al 621-411-172, a través del correo electrónico también, a través de la dirección aplicatemurcia@gmail.es o acercándose directamente al aula móvil.
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1: El Ayuntamiento de Alcantarilla, a través de la Concejalía de Deportes, organiza este sábado la fiesta del deporte base en el recinto ferial. El evento, que arrancará a las 7 de la tarde, servirá como clausura oficial de las escuelas deportivas municipales y reunirá a cientos de jóvenes atletas de Alcantarilla. La jornada deportiva acogerá exhibiciones y actividades de diversas disciplinas que se practican en Alcantarilla. De todo ello nos ha hablado el concejal de deportes, Antonio Martínez Griñán, que ha dicho que la intención de esta jornada deportiva es la de festejar el cierre de la temporada con el apoyo institucional al tejido deportivo de la ciudad.
10: Con una gran fiesta del deporte, como es habitual en este municipio, donde vamos a hacer la clausura de, bueno, de nuestro, por ejemplo, de nuestro atletismo con nuestra sociedad atlética enfrente, que estará allí, con nuestro club de ajedrez, con nuestro club de baloncesto Heidi, con nuestro club de gimnasia rítmica, con el club de gimnasia estética Alcantarilla, con nuestro club de tenis, nuestro club de fútbol, tanto el Vistabella como el Alcantarilla Deportivo también estará allí, también estará el fútbol sala, nuestra Boca de Liga Sala Alcantarilla, de nuestro club de pádel, Club Pádel Alcantarilla, y también nos va a acompañar, como ya nos acompañó por primera vez el año pasado, la base aérea de Alcantarilla, que traerá, como siempre, pues, esos utensilios, esos implementos que traen ellos o que solamente se puede ver cuando vienen ellos, como son paracaídas y algún vehículo que de esos tan espectaculares como son los que traen.
1: Martínez Griñán celebra la culminación de este ciclo de las escuelas deportivas municipales, destacando el éxito de convocatoria que ha logrado movilizar esta temporada a más de 3.000 niños y jóvenes.
10: Un año más, cerramos nuestras escuelas deportivas con muchísima participación. La participación de nuestros deportistas base, que va desde los niños que están en primaria, en primero a ESO, hasta nuestros jóvenes que están en los centros educativos de secundaria, pues movemos a más de 3.400 deportistas, que creo que es muy importante y creo que es una movilización bastante importante. Vamos también a contar con una zona de ocio donde habrá hinchables y algunas sorpresas, entre ellas, por ejemplo, va a haber un túnel de bateo para que todos aquellos que quieran ir a batear, que es un deporte que está cada vez llegando más aquí a la región de Murcia y en concreto al municipio de Alcantarilla, que está empezando a tener muchos adeptos. Y, por supuesto, además de venir a esta fiesta del deporte, pues pueden practicar deporte, van a ver tanto mesas de ping-pong, como van a ver futbolines humanos, como muchísimos deportes, los cuales todo el mundo nos podrá participar.
1: Durante la jornada irán llegando los alumnos de las distintas escuelas deportivas que recibirán las medallas acreditativas de una temporada que culminará ese día. El concejal de deportes nos invita a todos a participar de esta fiesta del deporte el próximo sábado con la clausura de las escuelas deportivas de Alcantarilla.
10: Irán subiendo a las diferentes escuelas deportivas y tendremos ese detalle tan bonito para ellos como la entrega de su medalla después de haberte tirado toda esta temporada practicando deporte y aprendiendo ese deporte que han elegido ellos, como que han sido los deportes anteriormente mencionados. Por supuesto, pues todos aquellos que quieran asistir a esa clausura y hacer un poco de deporte y ver, bueno, enterarse también, porque para la temporada que viene, pues todos esos padres, todos esos deportistas que han estado en una escuela y quizás estén pensando en no especializarse en un deporte, sino que, oye, mira, este año hemos estado haciendo este deporte, pues el año que viene vamos a probar con este otro. Pues bueno, pues llegan allí, preguntan cómo se organizan, preguntan cómo son las clases, y yo mismo que estaré allí para que cualquier duda que tenga, cualquier cosa que necesiten, pues estar allí para ayudarle y para que el año que viene pues que sigan haciendo ese deporte y que no dejemos de hacer deporte, ya que Alcantarilla es deporte. Y nada, desde aquí invitarlos a todos el próximo sábado 6 de junio a las 7:30, allí los esperamos a todos.
1: Lo ha dicho antes el concejal, el recinto ferial dispondrá ese día de una zona de ocio gratuita equipada con hinchables y atracciones mecánicas para el disfrute de los asistentes. A partir de las 9:30 de la noche, la programación continuará en la zona de entrevías para cerrar las actividades de la temporada.
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1: La Asociación y Cofradía de la Misericordia de Alcantarilla ha programado para el próximo domingo un viaje a Elche de la Sierra para conocer las tradicionales alfombras de Serrín, que allí se realizan y están declaradas de interés turístico nacional y también bien de interés cultural. Sandra, volvemos contigo.
5: La Asociación y Cofradía de la Misericordia de Alcantarilla ha organizado una excursión benéfica para visitar las tradicionales alfombras de Serrín del Corpus Christi de Elche de la Sierra, en la provincia de Albacete. La actividad tendrá lugar el próximo domingo 7 de junio de 2026 y el precio del viaje será de 50 euros, incluyendo autobús, comida y seguro. Las alfombras de Serrín de Elche de la Sierra están declaradas de interés turístico nacional y bien de interés cultural, convirtiéndose cada año en uno de los eventos más destacados del Corpus Christi por sus impresionantes diseños elaborados artesanalmente. El presidente de la Cofradía de la Misericordia, Paco Hernández, destaca que las plazas son limitadas y anima a los vecinos a reservar cuanto antes. antes.
11: Para poder pedirse con nosotros, pues habría que ir a la Plaza de las Flores, a la Capilla de la Virgen de Gracia, este lunes, de 6 a 8:30, porque nos quedan muy pocas plazas, nos quedan poquísimas plazas. Entonces sería eso, sería acercarse a este lunes en la Capilla de la Virgen de Gracia, que está en la Plaza de las Flores, frente al Instituto Francisco Salcillo.
5: La excursión incluirá el desplazamiento en autobús, comida y tiempo libre para recorrer las calles decoradas y disfrutar del ambiente festivo del Corpus. Escuchamos a Paco Hernández, presidente de la cofradía, que nos explica en qué consiste este viaje.
11: Pues la Cofradía de la Misericordia, como cada año, hace varias excursiones, y este año pues vamos de nuevo a Elche, en la sierra, a visitar las alfombras que hacen para el Corpus. Y el pueblo es pequeñillo, pero está todo muy bien organizado para que el circuito que hay para visitar las alfombras pues sea fácil de llevar. Y es un día muy hermoso, porque después de la procesión del Corpus, que pasa por encima de la alfombra y la va deshaciendo, y la verdad es que te digo, un momento pues fue muy bonito para visitarnos este día. Y lo hacemos desde la parada del Manila y la parada de Campoamor. En el viaje, en la excursión, entra la comida, el seguro, el autobús.
5: También ha querido animar a los vecinos de Alcantarilla a participar en esta experiencia cultural y solidaria.
11: Yo invitaría a todos a venirse con nosotros a visitar las alfombras del Corpus de Elche de la Sierra, las alfombras de Serrín, y que la verdad merece la pena por el trabajo que lleva y por lo bonitas que son, que cada año, como digo, son diferentes. Vamos a pasar un día en familia y luego pues saldríamos a las 7:30, ya os digo, desde el Jardín de Campoamor y el Manila, aquí en Alcantarilla. Y eso, pues invitamos a toda la gente que se venga con nosotros, que quedan muy, muy pocas plazas.
5: Una oportunidad para disfrutar de una de las tradiciones más coloridas y reconocidas del Corpus Christi en España, en una jornada de convivencia organizada por la Asociación y Cofradía de la Misericordia de Alcantarilla.
1: Y ahora nuestra agenda cultural.
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1: Es el momento de repasar nuestra agenda cultural para los próximos días. Una agenda que comienza este sábado. El sábado, la ciudad sale a pedalear. Dentro de la Semana del Medio Ambiente y con motivo del Día de la Bicicleta, el Ayuntamiento de Alcantarilla propone una ruta por el entorno del río Segura con salida a las 9:30 de la mañana desde la zona de juegos del Parque del Acueducto. El recorrido llegará hasta el paraje del Agua Sala y la contraparada. Durante la marcha podremos mirar, escuchar y entender el entorno, la vegetación de ribera, la fauna local y el paisaje de huerta que aún nos queda. Al volver a las 11 de la mañana, los más pequeños podrán disfrutar del taller de reciclaje para fabricar comederos de aves con botellas de plástico. Una actividad pensada para que toda la familia se marche con algo hecho con sus propias manos y también con la cabeza un poco más verde. Toda la información de esta jornada la podemos encontrar en la web municipal www.alcantarilla.es. Recuerden, este sábado desde las 9:30 de la mañana, ruta en bicicleta para celebrar el Día de la Bicicleta. Después de las fiestas de mayo, vuelve el cine de estreno al Centro Cultural Infanta Elena. Este fin de semana podremos disfrutar de la película Boulevard, basada en la novela de la escritora mexicana Flor Salvador.
12: Ella es Ashley
13: Weigel, padre alemán.
14: Por los comienzos.
15: El chico ese rubio, ¿quién es?
14: Luke Holland.
15: ¿Y por qué llevas ahí la dispersión de la luz?
14: ¿En serio no conoces a Pink Floyd? Necesitas que te muestre el camino hacia la buena música.
15: Quería conocer tu mundo.
14: Este no es mi mundo. Es solo donde me escondo.
16: Ábrelos.
14: Bienvenida al Boulevard de los Sueños Rotos.
1: Boulevard es la adaptación a la gran pantalla del fenómeno mundial que enamoró a millones de lectoras y que llega este fin de semana al Centro Cultural Infanta Elena. Los pases serán el sábado y el domingo a partir de las 8 de la tarde. Las entradas pueden adquirirse en el propio Centro Cultural Infanta Elena al precio de 5 euros. Recuerden, Boulevard es la película de estreno este fin de semana en Alcantarilla. Y hasta aquí, nuestra agenda cultural. Disfruten de todas las actividades.
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1: La calidad del aire en Alcantarilla con respecto a gases compuestos volátiles y materia particulada es en este momento razonablemente buena. Se considera satisfactoria y la contaminación del aire representa poco o ningún riesgo. Es una información ofrecida por la Dirección General de Medio Ambiente. Nos vamos con la previsión del tiempo para lo que queda del día y también para mañana viernes. Una información que nos llega a través de la Agencia Estatal de Meteorología, a través de la mano de Juan Carlos Piña. Juan Carlos, buenas tardes.
19: Buenas tardes. Hoy en la región de Murcia tiempo estable, en un día en el que las temperaturas diurnas suben en el interior y bajan en el litoral, con máximas previstas de 34 grados en Caravaca de la Cruz, 33 en Murcia y Yecla, 31 en Lorca, 26 en Mazarrón y Águilas, 25 en Cartagena. Mañana viernes tendremos el cielo nuboso, sin descartar alguna precipitación débil ocasional. Asimismo, las temperaturas diurnas bajarán de forma notable en el interior y se mantendrán sin cambios en el resto de la región. Se quedarán las máximas en los 31 grados en Mazarrón, 30 en Lorca, 28 en Murcia, Águilas y Caravaca de la Cruz, 26 en Cartagena y 23 en Yecla. Es una información de AEMET.
1: Gracias, Juan Carlos. Con la información meteorológica finalizamos las noticias locales de Alcantarilla de hoy jueves 4 de junio de 2026. 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Búsquenos también en Facebook y X. La información local de Alcantarilla vuelve mañana a las 8:30 de la mañana. Hasta entonces, saludos, que pasen un buen día y hasta mañana.
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5: Son las 5 y un minuto.
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0: Ahí vamos.
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0: viendo. Estoy bien hasta que me enamoro. 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

0: Ahí vamos.
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0: Son las 9 y 41 minutos.
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0: Son las 10 y 37 minutos.
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1: Son las 11:55.

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0: Es la 1:19.
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0: Es la 1:30.
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1: Es la 1:54.